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9: 6:43.
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9: 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La hora es
10: 7:00.
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10: La hora exacta, 7:01. Muy buenas noches, El Salvador. En esta calurosa antesala del fin de semana, les damos la bienvenida a 60 minutos con los 70, en la noche del jueves 23 de julio. Y seguimos esperando por unas cuantas gotas de lluvia que refresquen este ambiente cálido prefin de semana. Bueno, damos inicio entonces a 60 minutos con los 70 a través de Radio Láser Inglés.

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1: En los micrófonos de Grupo Radio Estéreo contamos con la presencia de Boris Iraeta, secretario general de la Agencia de Promoción Cata, quien nos dará más información sobre los viajes turísticos que los salvadoreños pueden realizar en Centroamérica en estas vacaciones.
2: Un saludo a Grupo Radio Estéreo y también un saludo a todos sus radioescuchas. En efecto, estamos acá en el Hotel Sheraton Presidente San Salvador haciendo una presentación de destinos de Guatemala. Como parte de este esfuerzo, la Agencia de Promoción Turístico de Centroamérica está acompañando a Linguat para promover los destinos turísticos que los salvadoreños podrán visitar en la próxima semana de agosto, entre los que están el Aguatitlán, entre los que está Antigua Guatemala, la misma ciudad de Guatemala y Tikal, pero por supuesto también como agencia de promoción nosotros no nos limitamos a recomendar solamente uno de los países, un país, sino que además les invitamos a conocer el resto de Centroamérica. Les invitamos a hacer snorkeling en Belice, a conocer los cayos de Belice, les invitamos a poder explorar la posibilidad de llegar a Belice a través, por ejemplo, de nuestro socio TAC Airlines. Entonces, en estas vacaciones de agosto, invitamos a los salvadoreños que puedan explorar qué destinos hay en Centroamérica para que puedan conectar San Salvador con esos países.
1: Estas fueron las declaraciones de Boris Iraeta, secretario general de la Agencia de Promoción Cata. Ahora continuamos con más de las estaciones de Grupo Radio Estéreo.
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4: Hola, hola, buenas noches a todos los escuchas. Un abrazo. Quisiera celebrar escuchando algo de Deep Purple, así como Burn o Highway Star o Smoke on the Water. Se los dejo a su discreción. Gracias, Láser. He compartido con ustedes también.

Llegamos a las 7 de la noche con 54 minutos y por ende llegamos al final de 60 minutos con los 70. Esperamos que esta hora nostálgica haya sido de su completo agrado. Les esperamos el día de mañana con otra carga de buenos recuerdos a través del 92.9 de la frecuencia modulada. Es Radio Láser Inglés. Todo con música. ¿Qué?

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0: Santana, Rob Thomas, amaneciendo en el viernes delicioso. ¡Qué rico!
1: Ya mira, vino el fin de semana.
2: Sí, hombre zurdo, ya estamos en el viernes.
0: Ay, sí.
2: Así que lo que usted desee, aquí lo tenemos, a musicalmente.
0: Sí, claro.
2: Estamos a sus apreciables
0: comiste, órdenes. ¿Te comiste los manguitos?
2: Fíjate que nos metí a la refrigeradora porque yo me los como heladitos. Uh-huh. La fruta me gusta helada.
0: A mí había el tiempo, me gusta, pero qué bueno está. Bueno, los manguitos.
2: Qué bueno que me lo adelantás, porque sí. Ya hoy en la mañana y te dije, me voy a comer uno. No, mejor no, dije, más tarde.
0: No voy a ser tan chabacán.
2: Sí, hombre, tempranito, pues ya están heladitos como yo los quiero.
0: Ajá. Y esos son, ya son los últimos mangos.
2: Yo creo que sí, ya, porque ya llueve.
0: Sí, entonces.
2: Después se manchan un poquito.
0: Pero están duritos, no está aguadito, ajá. Fíjate. Entonces,
2: sí, los del Tololo no aguado.
0: Lo que le quedaron a él.
2: 6:09 minutos.
0: ¡Débole!

0: Vaya, niño.
1: Niño, 6:12.
0: 6:12.
1: Mira, aquí hay una nota.
0: No va a venir el Tololo.
1: No va a venir.
0: Para que los que lo chilatean, de que, ¿cómo le dicen?
1: Que llega tarde.
0: Pero algo le dicen, ¿cómo le dicen?
1: 15 tarde.
0: O algo así le dicen.
1: Pistochiche.
0: Ah, pues Pistochiche no va a venir hoy.
1: No va a venir hoy.
0: Porque anda en una misión importantísima.
1: 6:11. Mira, aquí hay una nota, pero tengo mi duda, va. Uh-huh. Es que creo que el corrector le ha jugado una mala pasada, Julito.
0: Ajá, ¿qué dice?
1: Es que dice, hoy se cumplen 158 años de la nariz de don Alberto Maferrer. Tiene que ser de nacimiento, va. Y le corrigió ahí. Yo cuando lo leí, de la nariz de Alberto Maferrer.
0: ¿Quién le hicieron la operación?
1: No sé.
0: La operación a don Alberto.
1: Yo creo que de nacimiento.
0: Bueno, ya vamos a revisar.
1: 158 años de la muerte, del nacimiento, mejor dicho. Desde el nacimiento de Alberto Maferrer.
0: Alberto Maferrer.
1: Ajá.
0: Espérate.
1: Que dijo, tu deber es aplicar todas tus fuerzas a mejorar la vida, a perfeccionar el mundo en que vives.
0: Mira, pero...
1: Natalicio, dice que quiso poner.
0: Natalicio. Pero vea que Alberto Maferrer se peleaba con Roque Dalton, vea. Con él era el que tenía pleito. ¿O era otro?
1: Con Roque Dalton. Es posible, porque...
0: Alberto Maferrer era más conservador, quizá, vea.
1: Sí, era bastante más.
0: Uh-huh.
1: Bueno, un hombre con una ética cristiana bien alta y conocía los fundamentos. Te digo que para mí es de lo mejor que ha tenido El Salvador y no nos hemos dado cuenta, como dicen.
0: Hay un libro de obras escogidas, revisando las cosas de mi papá.
1: En sus propuestas.
0: Encontré un libro de Alberto Maferrer que se llama Obras Escogidas. ¿No? Uh-huh. Entonces ahí lo tengo. Porque ayer, ¿te acordás que estábamos hablando del Jaraguá? Pues entonces después comienzo a leer el Jaraguá y no podés parar de leer ese libro, Rafa.
1: No, sí, es bien bonito.
0: No podés parar de...
1: A mí me gustó también.
0: O sea, vos comenzás a leer, apenas voy por la parte donde el bicho conoce el mar, o sea, al principio voy.
1: Espectacular la forma en la que narra. Sí, cómo
0: sí,
1: te va llevando.
0: Y el hablado del oriundo de nuestra tierra, muy típico.
1: Sí.
0: No, hombre, qué bonito ese libro, no jamás me imaginé.
1: Hay que regresar a esos escritos. Yo, por ejemplo, de Maferrer creo que es de revisar otra vez lo que ha escrito. El Minimum Vital, por ejemplo. Uh-huh. Ese es excelente libro.
0: Claro. Y el otro,
1: El dinero maldito, sí.
0: Sí, hombre.
1: Entre otras obras.
0: Y ese, el Minimum Vital creo que está en Amazon. El dinero maldito no lo encontré. Pero
1: debe
0: sí,
1: estar por ahí.
0: Por allá,
1: sí, claro.
0: En alguna publicación, ¿no?
1: Bueno, muchachos, 6:15. Deje de estarse ahí
0: rascando.
1: Ajá, haciendo que le pica para tardarse en vestirse.
0: Allá está, te voy sentadito en el ¿cómo se llama?
1: En la orilla de la cama.
0: La orilla de la cama, viendo los bichos pasando.
1: Apúrate, bicho, le dicen. Apúrate, anda, ponete el...
0: Y él con sus chanquetas balco que no quiere levantar. Mira, yo he tenido ganas de comprarme unas chancletas así, unas jeans, hey. ¿Qué pasa, pues? Pero azules.
1: ¿Y vos? ¿Pero de meter el dedo así de las clásicas?
0: De las clásicas.
1: Ajá.
0: Sí, pero azules.
1: Tres pasadas y se aflojan. Así es.
0: ¿Y vos cuál preferirías? ¿Te puedo regalar?
1: No.
0: ¿Qué pasa, puchito?
1: No, si yo tuve también, no creas, pues
0: sí,
1: que no.
0: Si todos hemos... ¿En qué número sos, pues?
1: Una balquito.
0: ¿Qué número sos, pues?
1: Número 9.

0: Esa canción, por más que la canten,
1: por más.
0: Por más que la canten, por gusto.
1: Sí, no entiende la gente.
0: No entiende el ser humano que la guerra no, no sirve para nada.
1: No le entendieron a Maferrer desde 1929.
0: Imagínate hoy.
1: Menos, todavía estamos pensando.
0: Haciendo las mismas tonteras.
1: Y la gran pregunta, ¿y qué pasa, pues? ¿Y por qué es que no sé qué? ¿Y por qué es que no logramos? Lean.
0: No, hombre, qué terrible.
1: Dice aquí, no voy a decir quién.
0: ¿Por qué?
1: Porque oí esto. Buenos días, comandantes. Este día les pondré una queja. Me toca esperar a que mi esposo se vaya de la casa para poder escucharlos.
0: ¿Por qué?
1: Ya que mi gusto musical es fino y el de él es...
0: Gabán.
1: Escucha una emisora naca. Lo quiero mucho, pero debo ser realista. Así que últimamente me toca escucharlos hasta que se va. O sea que yo también soy 6:15 como el Tololo. Ah, muchachos.
0: Una emisora naca, dice. No, sí, esa palabra pues, sí. Me da risa. ¿Sí?
1: Tres bueno, primo, el original, ve.
0: Ah, vaya pues.
1: Abierto ahí.
2: Buenos días, primo. Soy Rodelene. Voy para
0: el
2: Liceo Salvador.
1: Allá va,
2: perdón que no les he hablado.
1: ¿Y qué pasó, Liceo? Pues? Va dormido, como el oso mañoso. Tengo entendido que

0: la cumpleañera. Que la pasen muy bien en este 24 de julio. Igual todos aquellos que están cumpliendo años hoy.
1: Qué galán cumplir años, sí, pero hombre, que le regalen algo a uno.
0: Mira, últimamente ya casi no hay regalos.
1: Que no hay pisto, Rafa.
0: No, la gente solo para adentro.
1: Una chinita. Sí.
0: Vamos a celebrar tu cumpleaños, pero...
1: Ey, porque
0: no llevan nada.
1: Compremos una ginita, hombre.
0: ¿Una palco?
1: Pues sí, y
0: ¿te ofenderías que te dieran de regalo de cumpleaños una palco?
1: No, fíjate.
0: Mira, absurdo, aquí está.
1: Nuevas huelen bien rico.
0: Sí.
1: A hule.
0: Ah, pues ya sé que te voy a regalar otro año.
1: Una ginita.
0: Una ginita,
1: pero palco. Color azul.
0: ¿Qué talla es?
1: 10.
0: Ahí en y medio. Yo es que hoy 10 y medio. Ya, el medio queda de fuera, va.
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1: Adelante, muchachos. Sigue la trinchera de la buena música. 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
2: Bueno, yeah. Aquí está Marito Clímaco. ¿Qué dice? ¿Qué me dice Marito? Tres primo.
3: Adelante. Buenos días, trinchera. Un gusto escucharlos como siempre cada mañana, cuando se puede, ¿verdad? Sí. Hágame favor, si puedes, todavía, ¿verdad? De ponerme una canción de Whitesnake, Here I Go Again. Se lo puedo agradecer. Feliz día para todos.
2: Sí,
3: todos,
2: hombre.
3: Estamos en la carretera.
2: Hoy no está el todo lo que está molestando con eso.
4: Muy buenos días a los atrincherados que ya están al pie del cañón. Rafa y Jorge, ¿verdad? Porque Tardolo. ¿Qué le pasó? No sabe.
2: Tardolo.
4: Aprovechemos ausencia. Yo quisiera escuchar Wake Me Up Before You Go Go.
5: Tardolo.
4: George Michael,
2: bebé. Wake Me Up.
4: Bendiciones, amigos.
2: Hoy sí le pegaron cabal, va. Tardolo, no va a venir.
6: Buenos días, trinchera. Oye, que están poniendo musiquita ahí de la nuestra. Me pueden complacer con Nena del grupo Malo. Pase un buen día.
2: Vaya, está bien, primo.
7: Buenos días, trincherados. ¿Será que podrían poner la canción Nena del grupo Malo? Nena. Muchísimas gracias. Que tengan un excelente viernes,
8: hombre. Son dos de llamadas diferentes. Sí,

0: Pidiendo sí. Nena de malo.
1: ¿Qué les pasa ahí con esa canción?
2: Buenos días, trinchera. Pero... les cuento que ya nació, no sé si Erlincito o Jalancito en El Salvador.
0: Sí, vos.
2: Al rato vamos a tener a...
0: Jalan Elías, se llama el bicho.
2: O Mbappecito.
1: Jalan Elías.
0: Jalan Elías. No, ahí vio el, ¿cómo se llama? El coso del, ya, del Seguro Social.
1: No hagan eso.
0: Jalan Elías.
1: Ya te imaginas los memes que le van a hacer. No,
0: y le ponen la cara de Jalan abajo, así como viendo para arriba.

0: No, hombre, mira, creo que hoy voy a escuchar malo en la noche.
1: Está bien, va, musiquita sabrosa de fin de semana.
0: Charcutería.
1: Jamones y quesos.
0: Vinacho rico.
1: 6:33. Y aquí de fondo, hay primos. 7784 y 670.
0: Vaya niño.
2: Hey, buenos días, comandante. Mira, y ahorita que hablas de la Balco, esta semana fui a ver a mi papá y andaba con esas chancletas.
1: Pues sí, son, hombre, son cómodas.
2: Que le digo yo.
1: No, hombre.
2: Si vos pateas un chicle, ¿sabes de qué sabor es? Le digo. ¿Cuántos años tienen esas chancletas?
1: Ahí está el problema.
2: Como 40 años tienen de tener las mismas chancletas. Bárbaro.
1: Yo quiero, men.
2: Las Balcos azules. Ay, solo de
1: vaya a ver. Ya y seguí molestando y te las va a aventar. Ya vas a ver qué sabroso. Hey,
3: Balco
1: pulsuda.
3: Las sandalias, esas ginas, Balco. Cabal típico, que cuando uno la va a comprar, ya sea esa o cualquier otra marca, siempre le dice, tiene que ser medio número más de su talla.
1: Porque y lo que siempre, me da pena.
3: Si no, en un delizón se te salen los dedos ahí.
1: Es que mira, y no te las puedes probar en el súper.
0: Es que eso es lo que te iba a decir, hombre, que me da pena.
1: No, pero se puede.
0: Agarrar y meter el pie, va.
1: Así escondidito, va. Pero mira, tenés que quitarte el calcetín, va, porque...
0: ¿Por qué?
1: Pues sí, para que quede cabal, no, como
0: que
1: es.
0: Que quede con el calcetín, ya es un tamaño más largo, entonces vas más a lo seguro.
4: Buenos días, trincherados. Les saluda Luis Enrique en este viernes sabroso. Hoy nos podemos escuchar algo de The Go-Go's. Saludos, bueno, al Tololín, donde quiera que se encuentre.
1: A Tardolo.
5: Buenos días, mis estimados comandantes. Nombres aquí en Apalco, déjenselas para aquellos que van ahí al Secot.
1: No,
5: o alguna Bartolina. ¿Qué pasa?
1: No, hombre, ¿por qué? No, hombre, mira, son buenas y antideslizantes.
0: Así es. Sí. Va a creer.
6: No, hombre. Sí es,
0: me voy a comprar una y les voy a tomar fotos, ¿sabes?
6: Que solo me hicieron reír con eso de la Gina Balco. En la casa de mi papá hay un par de ginas Balco que no son de nadie porque él se las regalaron, pero no las usa. No son unas ginas tan pesadas.
1: No.
6: Es que es chistoso, de verdad.
1: Hay varios modelos.
0: Ya, ya quiero ver, ya lo está buscando.
1: Estoy buscando.
0: ¿Cuál quieres?
6: Esos modelos son verdes.
0: Te lo voy a regalar.
1: Son verdes, azules.
0: Y rojas creo que hay.
1: No,
6: solo verdes. Quisiera que me complacieran con algo de Prince. Raspberry Beret, por favor.
1: No creo. Gracias, que hay rojas, fíjate.
6: Todo viernes.
1: Yo solo me acuerdo azules, verdes.
7: Yo tengo la impresión que habían rojas.
1: ¿Será?
0: Creo. ¿Y ahí qué estás viendo?
1: Pues? Estoy buscando la Gina Balco.
0: Pero... 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
1: Mira, zurdo. Señá, pues, estas son las,
0: dale vuelta,
1: las meras originales, va.
0: Ajá, cabal, 39 dice. Ajá,
1: sí, el número.
0: Es que el número, que ¿por qué es así?
1: Pues así son números con... como con sello.
0: No.
1: Va, están esas.
0: Señá,
1: y,
0: pues,
1: y está el otro modelo que,
0: ¿cuál es?
1: Que es como cruz, que es donde uno mete el dedo.
0: Señá.
1: El dedo gordo.
0: El dedo gordo. Como
1: espérate.
0: Ya la esta,
1: no, hombre, ahí viene la foto. Esta, ve, de aquí.
0: No, esa no me gusta. Eso es, de que es el
1: donde
0: dedo
1: uno
0: gordo
1: mete el dedo
0: que...
1: no, así,
0: salud,
1: y,
0: salud.
1: Y queda en medio del dedo gordo y el otro dedo.
0: Nel.
1: Una chancleta.
0: No. A mí me gusta.
1: Esta es así.
0: La tradicional.
1: La mera, mera llena.
0: ¿Cuál?
1: La que es así normal.
0: Ahí va a cargar.
1: Esta, ve.
0: Esa, cabal. Ajá. Esa. Y el azul y verde están.
1: Son nada más azules y verdes.
0: Y un gringo está comprando, mira.
1: Sí.
0: El gringo está fascinado.
1: Yo no creo que haya otro color.
0: ¿Ah?
1: Nunca me. No me acuerdo que haya otro color, si no es verde o azul.
0: Bueno. Pero la cosa es que yo voy a comprarme.
1: Comprarla.
0: Pero voy a ir cuando.
1: Yo sí, pero no corras con ellas.
0: ¿Por qué?
1: Porque ahí es donde...
0: No, si no son para correr. Pero y son, yo me acuerdo que son bien cómodas, men, porque esa, ¿de qué es el material? Como fomba o una onda
1: de hule. El tardista dice. No, hombre, es que anda de viaje.
0: Anda de viaje, tardó.
1: Sí.
0: Tardó.
8: Buenos días, hace buongiorno. Quería que me complazcan con Mother Love de... Uy. David Bowie, a ver si complacen hoy.
1: No ande amenazando.
9: Trincherados.
1: ¿Qué pasa?
9: Podrían poner la canción del grupo Simple Minds.
1: Mírame bien.
9: Don't Forget About Me. Porfa, gracias.
1: Así era, mírame bien. Atrincherados, pueden felicitar a mi hijo Franco. Hoy está cumpliendo 9 años.
0: ¡Claro que sí! Démosle.
1: Al niño Franco, cumple 9.
0: ¡Juegue, niño!
1: Felicidades a él y todos los demás cumpleañeros de hoy.
0: Vamos a poner Here I Go Again, pues, para ir complaciendo.
1: Escribir y leer de Maferrer hace una radiografía de la sociedad salvadoreña, Clarín, que se mantiene vigente hasta el día de hoy. Y como es el caso, valor a la vida. Ah, y como es escaso el valor a la vida, es lo que nos tiene mal como sociedad. Está bien que reflexionemos.
0: Así tiene que ser.
1: Salúdenme a mi hermana Fátima, dice Toñito Linares, allá en Fraijanes, Guatemala, está cumpliendo años. ¿Cuál? O no sé por qué la está saludando.
0: No sabemos, pero igual.
1: Saludos a Fátima Linares. Allá en Guatemala, vos.
0: A la mano. Here I go again, White Snake. Son las 6:39.
1: Mani. Buenos días.

0: Buenos días.
1: Niño, 6:43. Sí, hombre, cabal, así es la cosa. Oigamos aquí otro referente de nuestro público.
2: Buenos días, trinchera. Cuando está Jorge y Rafa, es como un vinito con quesito. Y cuando está Jorge y Tololo, es como conchas y piensa en él.
1: Ey, mira, este es Jaraguá, mira, de 1974. Es que quizás es como el original, ¿verdad? La portada.
3: Ya quiero verlo bien.
1: Mira qué chivo.
3: Sí, hombre.
1: Este librito. Mi papá, sí, edición del 74.
3: Huele, es una joya, vos.
1: Sí, hombre.
3: Mira, ¿sabes qué chivo? Deberíamos de hacer. Es que todos deberíamos.
1: Hubiéramos y deberíamos, sí,
3: ya sabes cuál es la conjugación, va.
1: El verbo de Dios.
3: Mira, es chivo ir. ¿Sabes dónde es chivo ir? A las librerías del centro, Rafa. Pero a donde venden libros, libros usados, sí hay todavía, quedan un par.
1: Sí, hay.
3: Y esos viajes a las librerías del centro, encontrás cualquier cantidad de joyitas ahí, ¿sabes?
1: Es de ir a ver.
3: Sí, men.
1: Vamos.
3: Y a precios bien cómodos.
1: Me lo llevo.
4: Cabal. Buenos días, trinchera. Sin la presencia de Tololo, quiero pedirles una canción que yo creo que
3: él
4: tiene
3: no la
4: un
3: pone.
4: Montón, que no se la piden. Es Nena del Grupo Malo.
1: Otro, fíjate.
3: No, ya van a agarrar
1: después de tracción.
3: Los cines de Malo y qué mamá.
1: Oye, a Oscarito le van a sacar la muela, ve.
3: No.
1: Está nervioso, dice.
3: Hombre, Oscarito.
1: Tranquilo, Oscarito. Solo te van a meter unas inyecciones, una aguja, así, mira. No,
3: hombre, no lo ayudes mucho. No, pero mira, Oscarito, le ponen a. Bueno, yo no tendría que estar hablando, pero le ponen.
1: Vicky, uy, ya se levantó.
3: Le ponen a uno una cosita en la encía, sí, donde le vaya ahí. Ni se siente porque ya está dormido el pedazo.
1: Oílo al que da consejo.
3: Pues sí, no debería ser yo, ¿verdad? Pero.
5: Buenos días, atrincherados.
3: Niño.
5: En este viernesito. ¿Me pueden complacer con vehículo? Porfa.
3: Ajá.
1: Aquí, cuidado con el tráiler, dice. ¿Cuál? Es que le ha puesto a este carrito chiquito un rótulo atrás, de protección. Este carro hace virajes amplios. Y es de aquellos chiquitillos.
3: Y de arriba dice Dios conmigo.
1: Sí, hombre. Mi niño.
3: Mi niño está pelado.
1: Alan Elías, ya,
3: ya, ya lo viste.
6: Sí. Muy buenos días a los atrincherados que ya están al pie del cañón. Rafa y Jorge, ¿verdad? Porque
3: Tardolo.
6: ¿Qué le pasó? No saben.
3: Tardolo.
6: Aprovechemos su ausencia. Yo quisiera escuchar Wake Me Up Before You Go Go.
3: Wake Me Up Before You Go.
1: O si no, Sacrificio de Santana.
7: Bendito. De la trinchera. Y de Jabalco solo habían en verde y en azul.
1: Vaya, viste, sí, que solo verde y azul.
8: Hola, hola. Mire, Jorge, pero si compra esas chanclas, Jabalco. Tenga cuidado, no se vaya a deslizar, porque se desliza y esas le llegan hasta la pantorrilla.
1: Sí, es que no podés correr con ellas, lo
3: no,
1: que te
3: No, por
1: diciendo.
3: Eso, lo son para caminar.
1: Sí,
3: va.
1: pero
3: y hacer compras en el súper.
1: Ah, pero cuando tiran una palometa hay que correr.
3: Ya va a trabar de la pantorrilla.
9: De casualidad, yo ahí tengo una china de nueve citas.
1: Espérate, zurdo, que despachás ahí,
3: perdón.
9: Mira, Jorge, fíjate que de casualidad yo ahí tengo una china de esas nuevecitas. Me la gané en un amigo secreto así, divertido en Navidad. Te las puedo llevar para que te las probé y si te quedan, pues te las regalo.
1: Vaya, mira la Celia, vos,
3: no,
1: todo
3: hombre,
1: está trayendo.
3: Todo me está, ya me regaló las para las pastillas.
1: Oye, la chancleta.
3: ¿Qué números son, pues, Celia?
1: También un poncho.

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9: Bienvenidos a La Trinchera Deportiva. 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Y bien, hablando de nuestro país, la Federación de Fútbol hizo un homenaje a los árbitros que estuvieron en el Mundial de la FIFA 2026, a Iván Barton y a David Morán. Barton dirigió 4 partidos, entre ellos la semifinal entre Francia y España. Mientras tanto, El Salvador va a estar en el grupo B de la Liga A, en la Liga de Naciones, de la CONCACAF. En este grupo de la Liga A va a compartir sector con Honduras, Jamaica, Guatemala, Surinam y Martinica. El Salvador va a disputar 4 partidos bajo el formato suizo implementado por la CONCACAF. Entre septiembre y octubre se van a jugar 4 partidos, 2 de local y 2 de visita. El grupo A está integrado por Costa Rica, Haití, Trinidad y Tobago, Curazao, Nicaragua y República Dominicana. México, Estados Unidos, Panamá y Canadá, ya por su mejor colocación en la FIFA, pues están ya clasificados en la siguiente ronda. Vamos a tener la primera jornada del campeonato de la primera división, de la apertura 2026. Hoy se inaugura el campeonato allá en Santa Ana, donde están ya cerrándose las fiestas julias. 7:30 p.m, el campeón FAS va a enfrentar al Municipal Limeño. Eso será a las 7:30 p.m. Para mañana hay 3 partidos. El Cacahuatique Isidro Metapán, el Atlético Balboa contra el Inter Tecla y el Inca Aruba contra el Alianza. Son los partidos de mañana. Se juegan en Chapeltique, en Marcelino Invers y allá en Sonsonate. Debutarán 2 equipos en primera división. Regresa el Atlético Balboa y el Inca Aruba hará su debut. Mientras el domingo, 2 partidos en el oriente de la República. Águila Firpo y el Fuerte San Francisco contra el Platense. Mientras tanto, el Tour de Francia sí que está emocionante, donde una victoria del ecuatoriano Richard Carapaz ayer en la etapa 18 fue el ganador en una tremenda hazaña en los Alpes suizos. Y hay que hablar también de lo que fue la gran actuación de Pogacar, que sigue el de líder. Este Tour va a terminar el próximo domingo y tendremos Fórmula 1, el Gran Premio de Hungría. Va a poner fin a la primera parte de la temporada y pondrá a prueba a las esperadísimas mejoras de Aston Martin. Viene aquí el parón de verano y donde, pues en los últimos años han ganado Piastri en el 2024 y Norris en el 2025. Antonelli sigue siendo líder, Hamilton segundo, Russell tercero y Leclerc en el cuarto lugar. Llegamos al final de la trinchera deportiva.
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2: Una de las de los servicios de streaming que Rafa tiene, porque ya los tiene todos, está ha comunicado que 100 años de soledad, la segunda temporada inicia en agosto, pero yo hubiera pensado que era una sola película.
14: O sea, era una sola tanda la primera temporada, pues, porque ahí terminaba la obra.
2: No, pero de ahí está. ¿Y vos la viste toda?
14: Sí.
2: ¿Y termina donde termina?
14: Ahí terminaba. Yo ahí quedó, pues. Ajá. No me acuerdo de haber quedado en suspenso.
2: O quizá. Ajá, pero resulta que ahí están anunciando la segunda temporada, muchachos.
14: Uh-huh. Es cierto. Son 8 partes, 8 episodios.
2: ¿De la segunda temporada?
14: Sí, sí.
2: ¿Y la primera cuánto eran?
14: Hay que volverla a ver. Como 7 también.
2: Ajá. ¿Y era confusa, igual que el libro? ¿O es más fácil ver la película?
14: No, Fusa no llegó.
2: Ay, no. No, muchacho. Me agarras desprevenido, fíjate, porque yo sé que tengo que tener.
14: Oigamos aquí, ve, primo.
2: Algo siempre listo.
15: Aquí está. Sí, ¿qué onda, bicho? No, hombre, la onda es cuando andabas esas ginas, men, y pegabas la guinda. Callate.
2: Sí, se te subían hasta. Es que hasta no eran arriba, para correr, pues.
14: Canilla, te no quedaban te como rodilleras.
15: Hasta arriba. Oye, si no se te destrababa,
2: man. Todos hemos usado ginas palco.
15: Es que se meten en los hoyitos y después tenías que andarlas amarrando ahí, poniéndoles una pita o
2: ajá,
15: algo.
2: Ajá, cabal.
15: Yo tengo unas aquí todavía.
2: Vaya, ¿ves?
15: Vergonas son.
14: Salud. Mira, eran imposibles de reparar, ¿va? Uno le ponía de todo. Sí. ¿Cómo? Ya cuando se zafó la... O se rompió la chibolita.
2: La
14: que
2: regaste.
14: Ya no podía.
2: Como dije, la majada, la regaste.
14: No me van a comprar otra, decía yo.
16: Hola, buenos días, comandante.
2: Bueno.
16: Hey, ¿dónde anda todo los limbo?
14: Haciendo una misión importantísima.
16: No le dice nada, ¿eh? Padre vivo.
14: Ya son padre hablado.
16: Al monaguillo. Hey, no, hombre, mira, la Gina Balco son hasta voladoras. Esas volaban.
2: Tiraban, las mamás.
14: Sí, hombre, con pulso.
17: Buenos días, comandante. Hey, esa Gina Balco, esas las fabricaban ahí en San Jacinto, ahí por el Colegio Bautista.
2: Ajá.
17: ahí estaba la fábrica Balco.
18: Pero
17: y yo tuve de esas. Y hay dos estilos. Está la que tiene el voladito que se mete en el entre los deditos. Y está la de solo de meter.
2: Solo de meter.
14: Esa quiere el zurdo.
2: Hoy la voy a,
14: mira, solo de poner.
2: Hoy la voy a comprar.
14: Y aquí hay tráfico. ¿Dónde es vos, Ramiro? ¿Qué? ¿Dónde es?
2: Ya vamos a decirlo con AXA y el tráfico al regresar.

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1: Bueno, aquí se nos reporta la calle principal en Ciudad Delgado está cerrada, entonces,
2: hijo,
1: se imaginan el zafarrancho que debe haber ahí, ¿verdad? Uh-huh. Así que vaya con precaución,
2: take
1: por favor.
2: Easy, como dice la majada.
1: No, no sé por qué está cerrado ahí.
2: No sabemos.
1: Pero el tráfico está terrible.
2: Hey.
1: ¿Y esta onda qué le pasó?
2: No sé.
1: Fíjate que bien había agarrado y ahí, justo, ahí está, ahí otra está, vez. Man. Sí. En el Redondel Uruguay, o el Redondel Luceiro, como lo conocemos,
2: sí.
1: Tráfico bastante fluido a esta hora de la mañana.
2: Qué
1: así
2: bueno.
1: Que puede ir sin mayores problemas.
2: Qué bueno.
1: Y también en la zona de la Juan Pablo II, las cosas van con bastante normalidad. Es decir,
2: bueno.
1: Hay tráfico, pero camina.
2: Qué
1: pero
2: bueno.
1: Siempre lleno de vehículos a esta hora.
2: Tráfico y que avanza.
1: El carril reversible también funcionando sin problemas en el Boulevard Venezuela. Y aquí Ramiro nos mandaba este otro dato que no sé de dónde es. Dale al tres primo ahí.
2: Adelante, locutor.
3: Buenos días, comandantes atrincherados. En este viernes, antesala del fin de semana, aquí vamos por el Don Rúa.
1: Ah, por Don
3: aquí
1: Rúa.
3: Aquí vamos manejando la poderosísima. Aquí vamos. ¡Cinco primo!
1: Pero ahí está tranquilo, mira, por el redondel Don Rúa.
2: También
1: al,
2: está
1: al
2: bien.
1: Suave, sí. Todo está bien. Va. Solo aquí se había hecho zafarrancho en la calle Roma.
2: Pero ya estuvo.
1: Ya estuvo también.
2: Bueno, gracias. El tráfico es por cortesía.
1: De nada.
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2: Vaya, vaya, hora 2. Ey, Rafa,
3: ya llegamos a la hora 2, como 100 años de soledad.
2: Cabalmente, muchachos. Ey. Ajá. ¿Vos te acordás cuál fue el primer concierto que fuiste?
3: Híjole. Uh-huh. Primer concierto que fui.
2: Y va para toda la majada esta pregunta. ¿Ustedes se acuerdan al primer concierto que fueron?
3: Ey, ¿cuál fue el primer concierto?
2: ¿Cuál fue el primer concierto que fuiste?
3: Reprobado, sí. No me acuerdo.
2: Ni yo me acuerdo cuál fue el primero. Lo que sí me acuerdo es haber ido al Poliedro a ver El Chavo del Ocho.
3: Eso no vale como concierto.
2: No vale como concierto.
3: Oigamos aquí, primo,
2: en lo que nos acordamos.
4: Buenos días, atrincherados. Sí, uh-huh. Yo tuve allí en Apalco también. Vaya. Tienen razón. Súper cómodas.
2: Ricas, men. Yo me voy a comprar.
4: Y Tardolo. Uno.
2: Tardolo, no hombre, hoy se pasaron.
4: Tardolo no ha llegado. Panden de embandada, por favor, si es posible escucharla.
3: Mira, ve, ya le hicieron hasta graffiti.
2: Mandáselo.
3: No hombre.
2: Mandáselo al WhatsApp de Tololo aquí. Hicieron un graffiti en el Boulevard Constitución.
5: Yo tuve de ese palco, así cruzadas.
2: Ah, las cruzadas, mira.
5: Ay, me recuerdo.
3: Como romana.
5: Hasta la rueda.
2: Ahí está, ve. Sí. Pero es que esas se enganchaban, te las ponías en el carcañal.
3: Sí, cabal.
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3: Ya Joel Hernández dice que le llegó la tarjeta de invitación, que hoy es el cumpleaños de la Jennifer López. Dice que la saludemos.
2: ¿Cómo no?
3: Está cumpliendo años la Jennifer.
2: Ahorita te confirmo.
3: Felicidades.
2: Sí, 57 años cumple.
3: Vaya, va a haber fiestón allá.
2: Va a haber fiestón.
3: ¿Ella vive en Los Ángeles, o no?
2: Saber. Ahí viven todos ellos.
6: Muy bonito sentimiento sobre la Gina Balco. Recuerdo de cuando se le zafaba un botón o se le salía la un pegaban. Botón. Solo se le echaba saliva y ahí se volvía a poner. Eso era casi un juego a diario y a cada momento.
3: Pero es que cuando ya se salía el botón de la Gina.
2: ¿Vos tenías Gina Balco, Chile?
3: Sí. Va. Cuando ya se le salía el botoncito de la Gina, ya es que se había rajado la Gina, va.
7: Se había rajado la Gina, una, y la otra la metías con un alambre y le ponías un alambrito abajo y lo amarrabas.
3: Pero no había modo, Bachelet. Una vez se destrabó.
7: No había, porque como tenía el pedacito de hule abajo,
3: goma, ahí zapatero, se rompía ese pedacito
7: y nada. Ahí solo era meter el palito para abajo y con un,
3: y tratar de...
7: con un desarmador lo metía. Uno.
2: ¿Y cuál era tu color favorito?
7: Verde.
2: Verde.
3: Sí. Solo había verde y azul.
7: No, verde y azul. Habían azul.
2: Y roja, y habían roja.
7: Roja no me acuerdo, pero yo verde.
2: ¿Verdad? Y porque tengo la impresión de que habían rojas.
3: Pues. A saber en dónde la viste.
7: No, pero azul se veía.
3: Bailando.
8: Día, joven, trinchera.
2: O quizás del talegazo que te pegó tu nala, te quedaste así.
8: Hoy es viernes, jóvenes, hoy es viernes.
2: Vos, loco.
8: Por favor, complácenme con demasiado alto, con dos Yankees.
3: Ajá.
8: Tengan buen día.
3: Bueno, muchacho, gracias. Sí, sí, nos han mandado un montón de mensajes. Me.
2: Vaya, dale,
9: por uy, la palco, solo recuerdo a mi papá, o más a mi mamá, que eran de color verde o azul, y dolían increíble, si uno acababa de salir de ducharse, con ella misma le daban a uno.
3: Sí, no se podía. No se podía, ¿cómo se llama?
2: No,
3: huir.
9: Podrían complacerme con una boomerang. Canción de Malo, sí, siempre, Everlasting Night, ya vaya, que vamos un poco Malo. Así al estilo chicano.
2: Vaya.
9: Salud.
3: Hoy, Dios. ¿Qué les pasa hoy con eso? Pues les ha agarrado.
2: Les ha agarrado algo. Buenos ha días, pasado,
6: Malo. Hoy que no va a llegar Pito Chiche, hoy sí van a sonar todos los audios. Saludos.
3: Hey, Gonumaru, ¿qué onda, pues? La evidencia del corte de pelo.
10: Para mayor seguridad, no se corten las uñas, no se las corten. Entonces dan mejor funcionamiento.

0: Los que no.
1: Vaya, vaya.
0: Vaya, niño. Darrell aquí, ¿qué dice?
2: Darrell Contreras.
0: Ajá. Ahí está.
2: ¿Qué dice?
0: Mandándonos un video.
2: ¿De qué tú?
0: A saber, tengo tiempo de estarlo abriendo.
3: Hola, Jorge y Rafa. Qué bueno escucharlos este viernes.
0: ¿Qué onda, David?
3: Me recuerda aquellos años de la F, ya del 97.
0: Femenina.
3: 98, cuando estaban en la femenina. Sin Tololo. Qué bueno. Dele un año sabático a Tololo.
0: Tardolo.
3: Saludos.
0: Nos vemos, viejo.
4: Buenos días, Jorge, Rafa y Tardolo. La palometa, ¿ustedes saben por qué la selección de Uruguay tiene 4 estrellas?
0: Ah, muchachos.
5: Buenos días y bendiciones a todos los amigos que tienen el buen gusto de escuchar a Trincherados. Felicidades a los comandantes de la trinchera que ya están siendo un poquito más selectivos con la compañía, hombre. Que eso de juntarnos con Tardololo, gente de pisto fácil, los pisto chiche, hombre. O sea, además de llegar tarde, mejor no llega más, pero igual el pago ahí llega.
0: No oigan estaciones nacas.
6: Hola. No, cómo no, que Cien Años de Soledad quedan suspensos y van como en la segunda generación.
0: Ah, pues ya ves.
6: No termina donde termina el libro con el niño aquel que se lo comen las hormigas. No. Falta.
0: De veras. Vaya. Pero ya es invento, va. Bueno, agregado, pues, ¿de dónde van
1: no,
0: a sacar?
1: No, porque si dice que va en medio.
7: Hola, buenos días, Rafa y Jorge. Con eso de la Gina Balco. Yo vivía en La Crediza en mi infancia y había un señor que tenía un vozarrón increíble, casi de tenor, y él andaba las ginas amarradas una con otra, de manera que hacía casi una bola enorme de ginas de todos tamaños. Y cuando andaba en la colonia decía, Gina,
0: Gina. Vendiendo.
7: Entonces a uno eso le quedó grabado, que uno vio una chancleta y le dice Gina. Uh-huh. Y por ejemplo, mi esposo me dice, esas no son ginas. Y yo, porque le digo, alcánzame la Gina, esa no es una Gina, me dice. Y espérate, me molesta, pero, por eso.
0: Va, pero qué, ¿una Gina qué es, pues?
1: ¿Por qué le dicen Gina, pues?
0: Ajá, Regina, ¿o qué?
1: No. Oh.
0: La Gina.
1: Ajá, pero ¿por qué le dicen Gina de veras?
0: Las Ginas, y no dijeron sandalias Balco, no, Gina Balco.
1: Ginas.
0: Así se vendieron siempre.
1: Simón.
0: No sé, fíjate. ¿O qué, cuál es una Gina y cuál es una sandalia o cuál es una chancleta? Caite sí sabemos.
1: Ah,
0: cuál
1: sí.
0: Es.
1: Claro.
0: Va, pero es lo mismo.
1: Pues sí.
0: Es que el caite era de llanta. ¿Va?
1: O de cuero.
0: Sí, pero abajo lleva llanta. Lleva llanta.
8: Hola, mis atrincherados. Juancho les saluda con Ginas Balco. Dos cosas suceden cuando te quedan más grandes. O con las garras de las uñas los agarras como que son garras de gavilán. O el carcañal te queda como que es freno de llanta. Desgastado por la parte de atrás. No, una gran cosa. Yo creo que debería ser un emblema nacional. Pues, la paz.
0: Yo creo que sí. Va, mira lo que dice la inteligencia artificial.
1: Ajá.
0: El nombre de Ginas o Gina.
1: Y lo escribiste con Y.
0: Es que se escribe con las dos, con G o con Y.
1: Ajá.
0: O Y. Para referirse a sandalias, proviene de un modelo clásico de calzado de hule lanzado en la década de 1940 por la compañía salvadoreña Balco.
1: Ahí está.
0: Cuyo lema publicitario era la Gina que protege y da elegancia. ¿De dónde sacaron la onda de la Gina, pues?
1: Tal vez alguna niña de ellos, en vez de sandalia, decía Gina.
0: La Gina, a saber.
9: Coño, mi Gina.
1: Sandalia, Gina.
0: Ah, espérate, aquí hay otra explicación más...
1: Ajá. Más científica.
0: Sí, espérate.
1: ¿Y usted se acuerda cuál fue el primer concierto que fue? Ayúdenlos.
0: No, yo no me acuerdo.
1: Ni yo tampoco. Man.
0: Pues sí, pero ¿por qué se llamaba Gina, pues? ¿A quién se le ocurrió la Gina? ¿Y alguien de la... ¿Todavía funciona la Balco? Alguien debe saber ahí.
1: Sí, si no te digo que en el súper hay, pues.
0: Vaya, por eso. Entonces, alguien debe saber qué onda con la Gina Balco. Digamos aquí, primo.
1: Dale.
0: Espérate, ¿dónde me he quedado? Jorge, Rafa, buenos días. Hoy no llegó el Tolain. Ah, ponga música de Barry White y la Donna Summer. Y la vamos a poner todas.
10: Trincheros. ¿Y cuándo iba a ser el especial de Pink Floyd?
0: El ayer fue.
1: Ayer iba a ser, pero...
11: Ey, donde me olvidó al niño. Ver esas llenitas así, Balco, tipo Balco, es en las zonas así como República Dominicana, islas así, ¿verdad? Donde andan en moto y con las llinitas ahí.
0: Aguantaban para frenar la bicicleta, Basur. Ah, no, también pues. Uno metía la llina para que... Pero no entiendo el nombre, ahí me he quedado ya con esa cuestión.
1: La llina.
0: Podrían poner una de Everclear, que se llama Everything to Everyone.
1: Y güey, bueno, vamos a buscarla.
0: Ajá.
1: No prometo, porque no.
4: Está cerrado, Rafa, por las fiestas.
0: Ah, allá en ¿cómo se llama?
7: Castellano. Buenos días, trinchera.
0: Ciudad Delgado.
7: Es que Ciudad Delgado ha cerrado porque, como siempre, hacen la bayuncada de hacer carnavales. Entonces, al lado de la alcaldía hay una gran tarima y han cerrado toda esa calle de la Juan Verdi.
0: Híjole.
7: Desde temprano, ¿verdad? Ahora y mañana, entonces, pues, tráfico repesado.
0: Me imagino cómo está ahí.
7: Gracias a las inteligencias de hacer esos eventos que, bueno, atrasan a todo mundo.
0: Pero imagínate, ¿de qué horas está cerrado eso?
1: La patronal.
9: Pero sí es trinchera.
0: Ah, yo sí me acuerdo. Enrique Llana fue a ver la Rocío.
9: Me hicieron reír con eso de la Gina Balco. En la casa de mi papá hay un par de llinas.
1: Sí, que no las usa nadie.
0: Ajá, que no, también te las pueden traer.
12: Buenos días, primos. Mi primer concierto fue Los Barrio Boys, donde era la feria. Y por cierto, me tomé una foto con Sergito Bustamante.
0: Con Sergito.
1: Con Sergito.
0: Dice Leo, mi hermano, que fue el primer concierto la Madonna, dice. Va, elegante, va.
1: Bien chivo,
13: Menudo en el estadio Cuscatlán con Ricky Martin.
0: Ahí andaba Tololo también. Sí,
14: vale. Buenos días, Rafa de Jorge. Yo, el primer concierto que me recuerdo que fui fue a ver a Men at Work, ahí a la Feria Internacional.
0: Ajá. Men at Work.
1: Men at Work.
0: Yo no sé cuál fue, fíjate.
1: No, Dios. Pero Menudo siento que... No sé si fue a ver Menudo. Yo, cuando vinieron la primera vez,
15: mejor. Conciertos, sí, yo recuerdo bien. Recién casado estaba cuando fuimos con mi amada a ver Rescate, se llama una banda argentina, banda cristiana. Fuimos ahí al Mágico González, a lo que antes era la cuna del Mágico. En ese lugar se presentaron ellos allá por el 2012. Fue mi primer concierto.
0: Ahí está. Vaya, está bien. Héroe del Silencio en el 96, tenía 16 nada más, inolvidable, dice Jorge.
1: Vaya.
0: Vaya, está bueno.
1: Están compartiendo sus primeras experiencias.
0: ¿Y fue en llinita o así con zapatillo?
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6: Atención, son las 7:24.
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6: Vaya, muchachos, continuamos. Vaya,
8: pues, tres mira, primos. Aquí lo más cercano es que al nombre, el modelo de la Gina era ese, pues, un modelo Gina. Y dice aquí que el Gina es un diminutivo de un nombre italiano como Regina, uh-huh, o Georgina. O sea que por ahí vino, le pusieron Gina Asbalco. ¿Alguien tuvo que ver ahí algo?
6: Pues sí, ¿cómo averiguó?
8: No sé, le gustaban a la niña Georgina.
6: Y dijeron a ponerle.
8: Háganme unas chanclas, niños. ¿Cómo las quieres, jefa? Así, vale. Así. Ah, pues le vamos a poner Gina.
6: Gina.
8: Vaya.
9: Buenos días, mis queridos amigos. Yo, el primer concierto que fui, y el único, fue cuando fui al concierto de Menudo en 1981. Tenía 10 años.
8: Menudo fue a ver primero.
10: Buenos días al concierto de Menudo, por supuesto.
8: Yo creo que ese fue el de muchos, vea.
6: El de un montón.
8: Saludos, la Orquesta San Vicente, dice Alonso, que fue a ver como su primer concierto.
11: Hola, buenos días. Aquí con sueño. Con alergia estacional por el polvo del Sahara, ajá, pero recordando mi primer concierto, estaba yo como de unos 7 años y fui con mi mamá y mi papá, o no sé si mi papá y mis hermanas, a ver a Rafael en el Gimnasio Nacional.
8: Rafael Martos.
11: Y como a mí siempre me ha gustado ese tipo de música, porque por mi papá, ¿verdad? Que en paz descanse ya. Y de ahí no he parado de ir a conciertos.
8: Roberto Carlos fueron a ver aquí, mira. Roberto abrió Carlos. El grupo Sagitario, estaba chiquita y me llevaron porque no podían dejarme sola, dice. Fíjate, al concierto. Yo tal vez alguna Teletón o algo así, no. ¿Alguna Teletón en algún lugar? No sé, no me acuerdo.
6: Yo fíjate que dice Menudo, realmente yo no me acuerdo si fue ver Menudo.
8: Saludos a Ana Lucía Melgar Figueroa, hoy está cumpliendo 9 años de parte de sus papás.
6: Vale, ahorita vamos.
8: De camino al colegio, iba a las 6:30 ya de haber llegado, pero bueno, le mandamos este abrazo. Grábenselo. Y cariñoso saludo. Antes que lleguemos, como a las 7 dijo, olvídenlo. Ya se bajó,
6: la niña.
8: El otro año será. Dice. Ay, Miguelito. Bueno, pero ahí quedó grabado en el podcast.
6: Hombre, ahí que lo vaya a oír la niña.
8: Cabal.
6: Eran las 7:27.
12: Cabal. Buenos días, trinchera de Santa Ana, capitán del mundo, sucursal del cielo. Hello. Children, children, children, por favor.
8: Juela. Vámonos por ese lado, zurdo. Yo recuerdo que mi primer concierto fue Café Tacuba. Está bien.
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0: feta.
1: Oigo que están hablando de Gina. Hay una Gina Balco de hule que son así traslapados, como que llevan una X.
0: Sí,
1: Y
0: esa era
1: cuando
0: la
1: te
0: otra.
1: daba el sol,
0: Ajá, como
1: hermano, te
0: romanas.
1: quedaba la X pintada en el pecho del pie. Pero igual, siempre se arreglaban, ya sea con alambre, sea con pita, ya sea con cualquier cosa, pero esas Ginas eran casi indestructibles.
2: Es que son las únicas. Mi primer concierto fue el de Santana en el Gimnasio Nacional. Ah, qué bien.
0: ¿Cuál?
2: Santana.
3: Buenos días, Sinchera, buenos días. Por ahí le pidieron a ustedes la canción Vehículo y no oigo yo que
0: Ah, sí, hay
3: la quieran
0: montón,
3: poner. ¿Qué pasó
0: todavía
3: por
0: que
3: ahí?
0: debemos.
2: Acuérdense
3: la
2: que
3: Falco?
2: hay
3: ¿Qué pasó
2: 72
3: también?
2: horas. Esa ley no ha cambiado aquí.
0: Sí.
4: Hola, buenos días. Es que lo que pasa es que la Falco eran el equivalente a las pelotas mi casa. Te quedaba la marca marcada.
2: Pegada en el lomo,
0: en el lomo el
2: un
0: chanclazo.
2: Riflazo de una pelota de esas y te
0: sí,
2: dolía
0: hombre.
2: Como 3 días.
0: Ah.
2: Terrible. ¿Qué dice Miguelito?
5: Buenos días. Ay, qué chivo escuchar un programa sin el señor. ¿Cómo hacer que todo se trate de mí?
6: Hola, jóvenes, buenos días. Qué maravilloso recuerdo. Acaban de bloquearme porque mi primer concierto fue un maravilloso concierto de prueba de sonido en el Colegio Cristóbal Colón, por cierto. Buen día, amigos.
0: No, hombre, es que bueno, yo no sé si cae como concierto, pero yo me acuerdo que ahora es que la Satélite hacía un festival,
2: ajá,
0: un carnaval.
2: Sí, sí, sí.
0: Y había una banda que se llamaba Crisis, banda nacional. Yo tengo recolección de eso, de la banda nacional.
2: Entra
0: o
2: en
0: el concierto.
2: Concierto
0: del juguete.
2: Yo podría decir entonces que en el Santa Cecilia, en la Semana de Juventud, ahí llegaban a tocar varias bandas, ajá, y todo.
0: ¿Qué era concierto,
2: güey? Sí, pues sí, eran conciertos.
0: Eran humildes, pues.
2: Pequeños, porque... vean. Fui a ver a Ricky Martin al Gimnasio Nacional, dice la Adri.
0: También, bah. Yo fui cuando vino la primera vez.
2: Ya, de lujo, va.
0: Dime qué me quieres.
2: Voy a ver a Rick White aquí.

0: Aquí dice Mauricio Valdés, mira, Rafa, nos está escribiendo que su primer concierto fue en el siglo pasado, dice Santana, en el Gimnasio Nacional.
1: Ahí está, sí, hombre.
0: ¡Qué bárbaro! Saludos.
1: Bárbaro. Al Moyo,
0: que no sabemos dónde anda hoy.
1: Ajá.
0: Él es trotamundo, ¿no?
1: Él anda en todos lados.
0: En todos lados, loco.
1: Mira, tenemos una cantidad de mensajes.
0: Démosle, Rafita.
1: Le vamos a pedir disculpas porque estamos atrasadísimos.
0: Dale, pues.
1: Pero ni modo, ¿cómo hacemos?
2: Muy buenos días, muchachos. Primer concierto al que yo fui fue al de Miguel Mateos, cuando se presentó en el Gimnasio Nacional.
1: A ese fuimos.
2: 83, fuimos. 84, sí. Por ahí.
0: No. ¡Salud! Mateo fue más adelante.
1: Jugamos básquetbol contra ellos.
3: Sí, así es. Si no está Tololo, sería lo de los cines.
1: Estuvo bueno el programa de Pink Floyd anoche, dice.
4: Pero mira, quienes usaban llenabalco, pero también sufrían de mucho sudor o le sudaba la extremidad. Si no usaban talco, papá, y se formaba un lodazal.
1: Cualquier cosa.
5: Señores atrincherados, buenos días.
1: ¿Qué vas?
5: Saludos, Ricardo Torres desde Santa Ana. Eso está como que a los churros de Ana les dicen meneyito.
1: Sí, pues sí.
5: ¿Y de dónde salió esa palabra, muchachos? ¡Saludos!
0: ¡Saludos!
1: En Santa Ana es que le dicen meneíto.
0: ¿A quiénes?
1: A los churros.
6: Yo tenía un buen concepto del licenciado Domínguez, pero ahorita que me bajó el canasto diciendo que no tiene tiempo de ver mi video.
1: No, pues sí. Que,
0: me bajó el canasto.
1: Si me has mandado un video, que imagínate, pues sí. No, ¿cómo? ¿Cómo
0: dura?
1: No, es un video de YouTube, pues. No es fácil, compañero.
0: Me bajó el canasto.
7: Hola, buenos días, jóvenes de espíritu. Pues yo aquí dando mi reporte sobre la Gina Balco. Eso eran las de mil batallas.
1: Así es, man. Es que era indestructible, para todo uso, vea. Ahí les dejo a Jorge que vea esta cantante nueva. Pues sí, es que eso es lo que no podemos, pues.
8: Buenos días, amigos de la trinchera.
1: Pero gracias.
8: Jorge y Rafa. Fíjense que yo trabajé en la Balco.
1: Ajá.
8: Tengo 57 años. Yo conocí al dueño de la Balco en el barrio San Jacinto. Se llamaba Jaime Balseiro.
1: Ajá, y entonces, pues.
0: Solamente.
1: El origen de,
0: pues,
1: el origen de la Gina, padre.
0: Pero, entonces, Balseiro suena a italiano. Y ajá, entonces Gina es.
1: Por ahí viene.
0: Por ahí ha de venir, fíjate.
9: Hola,
1: o Balseiro es de brasilero. También va.
0: Puede ser, va. Y también, sí. Pueden decirle Gina también, brasileño.
1: Sí, es brasileño.
9: Palometa deportiva, porque me encanta. Siempre úsenlo.
1: No, ya estuvo, ya acabó. Oye. Hasta dentro de 4 años va a regresar ese volado.
10: Es que el dueño de la Balco estaba enamorado de la Gina Lollobrígida.
0: De la carabina de Ambrosio.
1: Ah, ya vas, la Gina Lollobrígida.
0: Ah, no. Esa
1: era italiana.
0: Pues. Sí. Pero la carabina de Ambrosio era la Gina, se llamaba también.
1: La Gina, sí. Que era brasileña también, entiendo.
0: Era brasileña.
1: ¿No? O portuguesa.
0: Demasiadas
1: el concierto preguntas. Del juguete fue el primero, dice Gavidia.
0: Qué bárbaro, allá por el 82 quizás.

0: Bah, ahí estamos, pues, con el vehículo.
1: Complaciendo.
0: 7:38 minutos. 22. Saulito, adelante, en el Tres Primo, el original.
2: Jorge Rafa, buenos días. Había una sobrina de la reina Isabel que usaba ese tipo de sandalias. Y la sobrina se llamaba Georgina. Entonces, de ahí provino. ¿Verdad? Como Georgina era muy largo, le pusieron Gina. Y ahí trajeron la idea. Palometa, todo lista.
0: Modelo Gina, por la sobrina de la reina, oh, de veras.
3: A saber. ¿Y dónde está
4: la Gina Balco? Creo la prueba, que niño. Todavía la fábrica carretera al Puerto de la Libertad. Y Ciudad Delgado creo que está cerrado porque son las fiestas patronales y como ya saben, esto cierran desde antes.
0: No, allá al puerto está la Garbal, que es la fábrica de botas de hule. Ahí hacen las botas de hule y escobas.
3: ¿Y vos tenías botas de hule?
0: Sí.
5: Hola, hola, buenos días, saludos, saludos.
0: Con esas botas casi, o sea, por esas botas me vieron que me estaba ahogando en una zanja que habían hecho. Yo estaba bien pequeñito con mis botitas de hule jugando. Y habían hecho una zanja para un cimiento de una construcción que iba a hacer mi papá ahí. Y había llovido y estaba lleno de agua. Entonces yo dije, qué chivo, está aquí como un rito. Y me fui para adentro de la zanja de cabeza.
3: No.
0: Y dice quien me sacó, que era un trabajador que de repente dejó de oír que yo estaba como jugando. Voltearon a ver y solo las botitas se veían ahí. Esas me salvaron, fíjate. Las botas de hule.
5: Mi primer concierto.
0: Hoy ya sabes por qué no puedo nadar. Ah, Bronco.
5: Paso, gente. Saludos, saludos.
0: Los Tigres del Norte. La pregunta es, ¿cómo es que te daba elegancia la Gina Balco? Sí, hombre, claro, elegante. Porque así se vendía, ¿verdad? Una Gina que da elegancia.
5: Cuando le saco y con Gina Balco. Con rodos, le ponían esas, los pedazos de Gina para freno. No sé si se acuerdan de unas carretas con rodos que hacían de madera.
0: Sí. Todavía hay. Tuve el lujo de visitar Costa Rica y ver Iron Maiden en el 2008.
3: Su primer concierto.
0: Qué chivo.
3: Iron Maiden.
0: Y vio a Los Ángeles del Infierno, un tributo a Los Ángeles del Infierno en el local de Fenastra, dice. Menudo en el Gimnasio Nacional, Alush Nahual. Yo también creo que por ahí, por Alush Nahual, anda por mi ahí, primer concierto. Fíjate. Vamos a ver. Aquí hay un video, pues que vaya. Cabal, con la Gina Balco. Y con el look de elegancia, Gina Balco con calcetines, va, que es como el look más salvadoreño que hay.
3: Niño, pero ese es un posteo de alguna red social.
0: Sí, seguramente.
3: ¿Se llama?
0: De
3: otra?
0: TikTok, creo que es.
3: Ahí va. Quiero ver qué dice.
0: No, es que no dice, solo va riendo. No. O sea, él va luciendo en la acera. Su Ginita Balco.
3: Es que, ¿y color azul? ¿Y cuál
0: es? Sí, solo hay azules y verdes.
3: Yo pensé que habían rojas, fíjate.
0: Pero ese es el look salvadoreño por excelencia.
3: Simón.
0: Calzoneta o short.
3: Ajá, con el número.
0: Gina Balco y calcetines blancos.
3: Blancos, cabal.
0: Primer concierto al que asistí fue el de Los Chamos, allá por el 83-84 en el Hotel Presidente. Ajá. Ahí van una Gina Balco también en una bicicleta, en una moto, me cabal el look, me chor, calcetines blancos.
3: Simón y la Gina Balco.
0: Y la Balco.
3: ¿Quién dijo miedo? Pues. ¿Quién dijo? ¿Qué color es?
0: Verde.
3: Verde.
0: Enrique y Ana en el 83, el primer concierto. Sí.
6: Buenos días, Trinchera.
7: Fuimos ahí.
6: Mi primer concierto fue
7: a lo que antes era
6: ahí en el estadio Flor Blanca con Miguel Mateos.
0: Miguel Mateos.
8: Buenos días, señores de la trinchera. Mi único concierto al que he ido es el de Scorpion aquí en el Cuscatlán.
3: En el Cusca, primer concierto.
8: Con mi hija y mi hijo.
0: Scorpion.
8: Gracias a Radio Láser.
0: Buenísimo. El mío fue Enrique Llana en el 82, dice por aquí.
9: Hola, buenos días. Mi primer concierto, 1973.
3: Juela.
9: Gimnasio Cuscatlán.
3: Nacional.
9: Carlos Santana.
0: Adolfo
9: y
0: Pineda.
9: Su banda. Recién acababan de terminar la primera etapa de su vida
3: artística
9: y estaban cambiando. Creo que vinieron a presentar el disco Welcome y Caravanserai. Buenísimo, buenísimo. Muchas anécdotas e historias de ese evento.
3: Ah, supongo, me imagino. Mate, Carlos Santana.
0: Ahí no fue ahí donde se cayó uno, tipo ahí del segundo nivel.
3: Sabe.
0: Así dijeron, ¿verdad?
3: Bueno, vamos a una pausa, por favor, regresamos.
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3: Bueno, estamos de regreso en la trinchera de la buena música. Hoy es viernes.
0: Cabal, niño. Bueno, seguimos recorriendo aquí todos los mensajes que nos han enviado, uh-huh. Encontrando sentido al recuerdo con las Ginas y con los conciertos.
3: ¿Cómo no?
0: Tres primos.
3: Adelante, locutor.
0: Adelante, César.
18: Hola, buenos días, muchachos. Bueno, he estado desconectado por más de un mes y me alegra escucharlos nuevamente.
0: Aquí estamos.
18: Bueno, ahí que no está todo Lolito, pues, como están poniendo mucha música, pues me gustaría oír una de Ennio Morricone. Pues sí, aprovechando que no está todo Lolo. O si no, la pieza maestra de Henry Mancini, de La Pantera Rosa, ya que murió su saxofonista, pues sería bueno escucharlo.
0: Saludos. Bueno, zurdo, yo ya me tengo que retirar, va. Ya me voy yo también, tengo una reunión importantísima.
3: Bueno, entonces vamos a poner música, ¿verdad? De la que han pedido, aquí hemos estado apuntando.
0: Y saludos, primo.
3: Ya se va, ha sido un gustazo, que ya nos vemos el lunes, pues, va. Saludos, primo. Ya se va, pero corriendo.

Bueno, muchísimas gracias por la atención prestada las horas anteriores. Es un gusto haberles acompañado. Que tengan un bonito viernes, que tengan un descansado fin de semana y nos encontramos nuevamente, si Dios lo permite, ¿verdad? El lunes. Hasta pronto.

0: ¡Feliz fin de semana, trincherados! ¡Y la primadita! Volvemos con más de La Trinchera el lunes. Que la pasen increíble y que la música siempre los acompañe. 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
3: las 8:06.
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3: 8:45.
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1: 9 de la mañana con 7 minutos. Buenos días, Tobías Corado le saluda acá desde el 92.9. Viernes 24 de julio del 2026. Un placer para mí acompañarlos ya en este día viernes, inicio del fin de semana, y pues muchos ya esperando que este fin de semana pase rápido para iniciar la semana previa a las vacaciones. Como lo sabe, pues nuestro WhatsApp sigue disponible para usted, para que se comunique con nosotros al WhatsApp 7784-1670, para que pueda saludar ahí a un cumpleañero que tenga, o pues, ¿por qué no decirlo también?, solicitar su canción favorita para que suene a través de la frecuencia de Láser Inglés. Vamos a comenzar con los Hollies. Esto es Lonely Woman in a Black Dress del 72.

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6: 9 de la mañana con 26 y seguimos con más música, pero antes por acá. Vamos a darle paso ahorita al momento boom porque como lo hemos estado haciendo, ¿verdad? Aquí exploramos su creatividad y pues ¿qué vamos a pedir el día de hoy? Pues muy sencillo, sabemos que ya pasó el mundial, ya pasó toda la algarabía, todo el jolgorio, ganó España, pero hoy quiero que ustedes ganen y pues obviamente ¿qué les vamos a dar? Le vamos a dar vales para que usted vaya a disfrutar del delicioso sabor de Pizza Boom. ¿Qué es lo que va a tener que hacer? Mire, así como ya hicimos los que las imágenes de Julio Iglesias y las de Star Wars, pues hoy vamos a hacerla muy, pero mucho más sencilla. Vaya, tiene que enviarme una foto hecha con inteligencia artificial y en la que usted aparezca levantando o en sus manos la Copa del Mundo, como usted quiera, vaya, así de fácil. No vamos a pedirle muchas más cosas, no, una fotografía en donde usted aparezca, hecha obviamente con inteligencia artificial, que aparezca con la Copa del Mundo y usted va a participar desde ese momento en el sorteo que vamos a tener antes de finalizar el turno a las 12 del mediodía. Así que vaya creando ahí su imagen, busque ahí cuál va a ser, si Gemini o ChatGPT para poder hacer su imagen. Recuerde, es una imagen de usted levantando o sosteniendo en sus manos la Copa del Mundo. Súper, pero súper sencillo para participar en nuestra dinámica gracias a Pizza Boom y llevarse uno de los dos vales que tenemos para usted. Así que a hacer su imagen ahorita y nos la envía a través del WhatsApp, el 7784-1670, para poder participar. Mientras esperamos sus mensajes, sus fotos, sus imágenes hechas con inteligencia artificial, pues nosotros vamos a seguir con más música. Debbie Gibson y es Shake Your Love del 87. Adelante.

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3: 10 de la mañana con 5 y recuerde que todavía puede participar en nuestra dinámica para llevarse uno de los vales que tenemos gracias a Pizza Boom. Recuerde, es hacer una imagen donde aparezca usted hecha con inteligencia artificial levantando la Copa del Mundo. Así de fácil, así de sencillo, usted puede participar en nuestra dinámica. Y ojo, aquí han habido un par de pispiretos que me encanta su creatividad. En el caso, tengo una chica que me envió por acá levantando la Copa del Mundo, pero del Mundial Femenino. Buenísima, muy buena esa foto. Y también tengo por ahí alguien que me mandó una foto hecha siempre con IA, hecha con, pero con la Copa Jules Rimet. Entonces también van participando, no se preocupen. Gracias, en serio. Y qué bien que estamos poniendo ahí a su creatividad a prueba. Así que recuerde, tiene que enviarme una fotografía o una imagen, más bien dicho, hecha con inteligencia artificial donde aparezca usted y levantando la Copa del Mundo o sosteniéndola como usted quiera mandarla. No hay ningún problema. Aquí al WhatsApp al 7784-1670. Y antes de finalizar el turno, pues vamos a entregar o vamos a regalar los vales para que usted vaya a disfrutar del delicioso sabor de Pizza Boom, tradición desde 1973.

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1: Bienvenidos a La Trinchera Deportiva. 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Arrancó la Liga Argentina de Fútbol después del parón del Mundial y hubo resultados interesantes. Sarmiento cayó ante Argentinos Juniors 3-2. También Belgrano enfrentaba a Rosario Central y ganó Belgrano 2-1. Defensa y Justicia y Aldo Civi empataron 1-1. Tuvimos Conmebol Sudamericana también con resultados interesantes, donde el Independiente Santa Fe en el Campín, el equipo colombiano, venció al Caracas 2-0. Había más temprano Bolívar en la altura de La Paz, le pegó al Gremio de Porto Alegre 3-2. Y la victoria de Boca Juniors, que le ganó por la mínima al O'Higgins, 1-0. Para mañana sábado se vienen partidos interesantes. Bueno, la Liga Mexicana ya había empezado más tempranito. Chivas contra Juárez, eso será mañana. Y el Santos Atlas se juega también, como el Tigres contra el Atlético San Luis. Vamos a tener mañana sábado muchos partidos de la MLS. Entre ellos destacan los juegos de entre el DC United y el Toronto, el New York City contra el Chicago Fire. Uno de los líderes va a estar de visita, Orlando City, de la visita de Nashville, que en la conferencia del Este está en el primer lugar. Portland va a ir contra Real Salt Lake. Mientras, Houston Dynamo contra el Austin. Partidos también del LAFC contra el Sporting Kansas City. El San Jose Earthquake va contra un alicaído equipo del Galaxy de Los Ángeles. El Montreal va a recibir mañana a las 5:30 de la tarde al Inter Miami. Mientras, en la Liga Profesional de Fútbol de Argentina, mañana vamos a tener, ¿qué? 4 partidos. Estudiantes de Río Cuarto contra Tigre, Newell's Old Boys contra Talleres de Córdoba. A las 4:15 de la tarde juega River Plate, que recibe a Barracas Central. Y Lanús irá contra el San Lorenzo. También hay partidos internacionales amistosos que ya comienzan algunos clubes en su preparación de cara a lo que será el inicio en sus respectivas ligas. El Fortuna Düsseldorf va a jugar contra el Borussia Dortmund. El Beckenbeisballen va contra el Bayern Múnich, partidos tempranito en la mañana. El Bromley contra el Crystal Palace. El Celtic de Glasgow va contra el Milan de Italia. A las 10 de la mañana, mañana, el PSV Eindhoven contra el Villarreal. El Standard Lieja va a jugar contra el equipo de la Juve. Y a las 4 de la tarde, hora nuestra, Liverpool contra el Sunderland y el Auckland contra el Tottenham Hotspur. Partidos internacionales amistosos que se vienen para preparar sus respectivas ligas. 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
5: 10:22.
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0: La música de Gary Rafferty sonando en el 92.9 Right Down the Line del 78, 10:31, y en estos momentos tengo visita en cabina. Fíjense que me acompaña Jenny Castillo y es parte de la Fundación Gloria Creed, quien va a platicar con nosotros acerca del proceso de preselección para este año. Pues ya están empezando con las postulaciones para las becas universitarias y muchas más cosas que vienen de parte de la Fundación Gloria Creed. Así que vamos a platicar un poquito de ello y presten muchísima atención. Jenny, muy buenos días y bienvenida a los micrófonos de Láser Inglés.
1: Buenos días, gracias por darnos la oportunidad como fundación, pero sobre todo como programa Oportunidades, que traemos buenas nuevas para cada uno de los papitos que están acá, porque más de alguno probablemente tiene un hijo que está a punto de ir a noveno grado o a bachillerato o a la U. Esta es su mejor opción.
0: ¿Cómo es este proceso, este programa más bien?
1: Bueno, nosotros somos un programa de educación complementaria. Prácticamente dentro de la Fundación Oportunidades tenemos 20 años específicamente que estamos impulsando la educación a muchos jóvenes a nivel nacional. Prácticamente ahorita 5,000 jóvenes han sido beneficiados, que han podido estudiar lo complementario, estudiar en una universidad y ser posicionados en una empresa para su primera oportunidad laboral.
0: Wow, realmente es decir, de que los apoyan o los guían, más bien dicho, desde empezar el proceso, digamos, como la educación complementaria, que es como noveno grado, sí, bachillerato, luego llevarlos a la universidad, darles el estudio necesario, ¿verdad? O completar el ciclo académico de los 5 años o 3, dependiendo de la carrera, sí, y posteriormente ingresarlos al mundo laboral, que eso es quizás como el pináculo de todo estudiante, ¿verdad?
1: Sí. Prácticamente, si le preguntáramos ahorita a un papito cuánto cuesta una clase de inglés en un lugar particular, cuánto cuesta una clase del área de tecnología, matemáticas, algunos me vienen diciendo, mire, sí, 40, 50, 60 dólares. Nosotros en lo complementario ofrecemos, somos full inglés, porque salen muchas oportunidades de repente también estando dentro de nuestro programa para los jóvenes al extranjero, y sabiendo inglés se le abren puertas a estos chicos. Entonces, full inglés, matemáticas, la parte tecnológica, valores, porque los principios en ello, habilidades blandas desarrolladas son principales para nosotros. También formación lingüística, que es como algo relacionado a un lenguaje, pero va un poco más allá. Emprendimiento, orientación vocacional, que ahí está la clave para nuestros chicos para cuando ya van para la U. Entonces, prácticamente ofrecemos ello, ofrecemos también alimentación a nuestros muchachos los 3 primeros años, para los que están en full time y sabatino, ofrecemos también el uniforme o las camisas que los identifican como dentro del programa, damos el estipendio, y que llamamos estipendio, a lo que ellos van a gastar para desplazarse desde su casa hasta donde nosotros o viceversa. Los dos horarios que nosotros manejamos también son modalidad full time de 8 a 11:20, de 1:40 a 5:00 p.m. y la modalidad sabatina de 7:30 a 3:30, solo los sábados.
0: Bueno, ¿cuáles son algunos de los requisitos que se necesitan como para poder aplicar a estas becas? O en este caso, la preselección.
1: Exacto. Uno, si es para full time, tiene que estar el chico en octavo grado, porque ya comienza con nosotros noveno y bachillerato general. Si es para sabatino, tendría que estar en un noveno grado o haber comenzado ya algún bachillerato técnico. Y prácticamente sabatino solo son 2 años. En la primera fase, en full time son 3 años. Entonces, nota mínima, 8. Pero, ¿de dónde sale ese 8? Algunos se desmayan, mi hijo no va con esas notas, se desaniman, ¿verdad?
0: Ya vi que en inglés voy con 6, dijo, ya se me desanimaron.
1: Entonces, no, para que no se desanimen, aquí le damos como el enganche, la ayudadita. Materias que tomamos en cuenta son matemáticas, lenguajes, sociales y ciencia. Suma esas 4 notas, lo divide entre 4, ese valor que le dio, y ahí le tiene que salir el 8 o un poquito más, no nos enojamos nosotros, ¿verdad? También tiene que presentar partida de nacimiento, constancia de notas y constancia de conducta del centro escolar al que va, porque sí tiene que ser un centro escolar nacional o un instituto nacional. También tiene que presentar la constancia salarial del papá, pero si dice, no, mire, yo emprendo, yo tengo mi propio negocito, soy vendedor ambulante o qué sé yo, Entonces, dentro de la solicitud siempre viene una hoja que el papito llena a mano y dice de dónde vienen sus ingresos. Uh-huh. También un recibo de cualquiera de los servicios que tienen dentro de casa, luz, agua, teléfono, internet. Y prácticamente nos llena todo lo de la solicitud y lo presenta. Fecha límite es 4 de septiembre.
0: Perfecto. ¿Esto lo puede presentar solamente en San Salvador o también en las sedes que tienen en Santa Ana y San Miguel?
1: En las otras dos sedes también, fecha límite 4 de septiembre. O se puede acercar si usted quiere, ¿verdad? Va pasando porque estamos sobre la 49 Avenida Sur, digamos, viniendo del Mágico González hacia el Hermano Lejano. Uh-huh. Entonces, ahí hay un edificio rojo de portón, edificio de portón rojo, grandísimo, color beige, de tres plantas el edificio. Y si venimos del Hermano Lejano, nos bajamos, digamos, la parada de buses, que es como bien, bien neutral, ¿verdad? Es la parada de la terminal, le dicen,
0: sí,
1: ahí.
0: Sí, la parada de la terminal.
1: Entonces, prácticamente ahí puede ir a buscar información o también si nos visitan en las redes www.oportunidades.org.sb, ahí está el clipcito, se puede dar en proceso de selección 2026 y ahí prácticamente le aparece la solicitud en línea. La puede llenar y ahí la puede subir también.
0: Perfecto, bueno, ya tiene ahí los medios usted por los cuales puede inscribir. Si usted tiene o si usted conoce o sabe de algún joven que se ha quedado sin esas oportunidades, que porque tengo que trabajar o porque por lo que sea, pues esa es una muy buena opción para que podamos seguirle brindando ese apoyo a los jóvenes y que tengamos muchos más profesionales acá en nuestro país.
1: Así es, sobre todo que como la variabilidad o la diferencia de nosotros como programa Oportunidades es que damos el acompañamiento a los chicos en lo complementario, después el acompañamiento para ir a la universidad, esa beca que no cualquiera te la da, ¿verdad? Y sobre todo con la alianza que tenemos con varias universidades aquí en El Salvador. Y lo último, que damos ese acompañamiento para que se puedan incursionar al área laboral.
0: Bueno, Jenny, muchísimas gracias por toda la información y la visita.
1: Gracias a ustedes por la oportunidad, muy amables.
0: Nosotros continuamos con más música en el 92.9. Algo que nos piden al WhatsApp. Esto es All Stewart con El Año del Gato.

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6: 11 de la mañana con 5 minutos, seguimos con más música y le recuerdo que todavía puede participar en nuestra dinámica para llevarse uno de los dos certificados que vamos a regalar el día de hoy gracias a Pizza Boom. Recuerde, tiene que enviarme una imagen creada con inteligencia artificial en donde aparezca usted levantando, sosteniendo, besando, acariciando la Copa del Mundo. Y pues ya les dije, no hay restricción, puede ser la Copa del Mundo actual, puede ser la Copa Jules Rimet, que es la que se entregaba antes, que es la en la que se quedó en propiedad Brasil y que fue una que dicen que se perdió, vea, dicen que se perdió, que no sabemos. Y también, pues ahí también puedo aplicar la Copa Mundial Femenina. No hay ningún problema. Estamos aceptando esas versiones también. Así que envíenosla a nuestro WhatsApp al 77841670. Tiene hasta las 11:30 para participar. Así que está súper fácil la dinámica. Recuerde, antes de finalizar el turno, vamos a dar a conocer a los ganadores. Mientras, seguimos con más música por acá, música que nos piden a través del 92.9. Vamos con esto de Eurythmics, es Sweet Dreams Are Made of This, del 83.

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Bueno, 11:34 y cerramos ya las inscripciones para nuestra dinámica de Pizza Boom. Ahorita vamos a completar la tómbola con sus nombres. Y pues muchas gracias a los que participaron pendientes, porque después de la siguiente pausa comercial vamos con el momento boom y vamos a dar a conocer a los ganadores. Seguimos con más Pet Shop Boys, algo que nos piden aquí a través del WhatsApp.

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16: Así es, 11:44 y vámonos con el momento boom gracias a Pizza Boom. Participar estaba muy sencillo, pues solamente era de hacer una imagen con inteligencia artificial en donde usted posara con la Copa del Mundo. Posar, levantar, besar, acariciar, como usted hubiera querido ahí con la Copa del Mundo. Fotos muy, pero muy geniales. Gracias en serio por participar en nuestra dinámica. Vamos al sorteo en estos momentos. Ya tenemos la tómbola lista y vamos a ver quiénes van a ser los ganadores de estos vales el día de hoy, gracias a Pizza Boom y obviamente pues a este bonito turno. Vamos a ver, comenzamos y le vamos a dar vuelta ahorita a la ruleta. Vamos a sacar al primer ganador o ganadora, quién quita. Vamos a ver el primero es Óscar Hernández, vamos a ver por acá. Aquí está Óscar Hernández, que posa ahí con la copa y con la camiseta argentina, que conste. Bien. Vamos a ver el segundo ganador. Permítame, aquí le estamos escribiendo ya. Felicidades. Y vámonos con el segundo ganador. Segundo ganador de esta mañana. Y vamos a ver el bar, porque aquí nos quedó en medio. No, tiene que ser cabalito un nombre. Vamos otra vez. Tenemos al segundo ganador o ganadora por acá. Ahí está, Mauricio Romero es el segundo ganador de este día, así que ellos son los ganadores de los vales para este día viernes de En el Momento Boom, gracias a Pizza Boom y obviamente Láser Inglés. Así que muchísimas felicidades. Ya nos vamos a poner en contacto con ustedes. Mientras tanto, por acá me estaban pidiendo más música para este viernes. Vamos a ver dónde está esta canción. Aquí está. Perfecto, vamos complaciendo con esta canción que nos pedían a través del WhatsApp, el 7784-1670. It's Rainy Man. Hallelujah.

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11:51, nos vamos despidiendo y como siempre agradecerles su compañía. Se quedan con Nati, Los Beatles por siempre, y a la 1, Ambrosía Musical. A las 5:20 de la tarde, recuerde, tenemos la antología de los One Hit Wonders 80s parte 1 para que no se lo vaya a perder. Y pues yo regresaré con ustedes más tarde. A las 6 de la tarde estaremos de regreso acá acompañándolo con más música en el 92.9. Cerramos con Kool & the Gang y esto es Celebration de 1981. Cuídese y nos escuchamos más tardecito.

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1: Contamos que hoy, 24 de julio, es el último viernes de este mes y ya se sienten más cerca las vacaciones agostinas. Y claro, queremos saludar a todos nuestros amigos de Santa Ana que este fin de semana celebran las fechas principales de sus tradicionales fiestas julias.
2: Bueno, le queremos informar que hoy, 24 de julio, es el Día Internacional del Tequila. ¿Le gusta el tequila?
1: Me encanta el tequila.
2: Bueno, pero también es el Día Internacional del Autocuidado, así que salud por el tequila. Y también, pues, demos salud a nuestros cuerpos con el autocuidado.
1: Queremos contarles que en una fecha como hoy, pero del año 1911 en Perú, el explorador estadounidense Hiram Bingham redescubre científicamente las ruinas de Machu Picchu, dándolas a conocer formalmente ante todo el mundo.
2: Y en el mundo del cine, le cuento, en una fecha como hoy, pero de 1951, nace Linda Carter, actriz y cantante estadounidense popularmente conocida por ser la protagonista de la serie de televisión La Mujer Maravilla.
1: Y así comenzamos con Cadena Asder.
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4: Pasamos a la pregunta de este día, que es un patrocinio de Texaco. Cada carga, cada kilómetro te premia. ¿Por qué la mayoría de las monedas tienen líneas o ranuras en los bordes?
2: Le vamos a dar opciones. Opción A, para que su diseño fuese más estético. Opción B, para tomarlas más fácil. Opción C, por seguridad.
4: Investigue y comente, que nosotros le daremos la respuesta correcta al final.
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5: Buenas tardes, estimados amigos. Gracias por continuar en sintonía de Cadena Asder. Se llegó la hora de ponernos intensos esta tarde. Si ustedes son de los que necesitan un break con sabor de verdad, pongan mucha atención. A través de un enlace directo nos acompaña nuestra amiga Sofía Hernández, representante de mercadeo de la marca Bimbo El Salvador, quien nos trae noticias buenísimas de una marca que nos encanta. Bienvenida, Sofía.
6: Hola, buenas tardes, muchas gracias. No, pues hoy venimos a hablar sobre algo súper interesante, y es que vamos a hablar sobre nuestra campaña Takis, todos intensos, pero no todos picantes.
5: A ver, cuéntenos un poco de qué trata esto de todos intensos, pero no todo picantes, porque el mito es que todos los Takis son intensos y picantes.
6: Claro que sí, bueno, pues yo sé que algunos... O la mayoría pensamos cuando escuchamos Takis de repente que no los consumimos porque son muy picantes o que todas sus variedades son picantes. Y bueno, en esta ocasión les vengo a comentar que no. Sí, todos son intensos, todos tienen esa intensidad de sabor que yo sé que a muchos nos encanta, pero no todos son picantes. Tenemos diferentes presentaciones porque sabemos que no todos buscamos lo mismo. Hay quienes disfrutan ese picante extremo, pero también quienes prefieren sentir esta intensidad a través del sabor. Así que tenemos diferentes presentaciones. Está nuestro Takis Intense Nacho, que es nuestro Takis cero picante, pero podemos sentir esta intensidad a través del queso. También está nuestro Takis Chile Limón, que ese ya va picando un poquito, tiene un picante leve, pero con ese sabor intenso a limón, que yo sé que los hace irresistibles porque hay muchos que son fanáticos de ese sabor a limón. Luego, ya como para ir subiendo un poco más el nivel, está nuestro Takis original, que son unos Takis ya un poco más picantes, pero con sabor a taco. Y ya para los más atrevidos, para los que son fanáticos del picante, están nuestros Takis Fuego y nuestro Takis Blue Heat, que definitivamente son nuestros sabores más extremos. Pocos llegan a este nivel, e incluso yo de repente he visto, no sé si tú los has visto, que hay quienes también hacen recetas con estos Takis, les ponen todavía más picante, les ponen tajín, diferentes ingredientes para hacer ese sabor aún más intenso.
5: O sea que ahora ya no hay excusa para quedarse con las ganas porque hay niveles de intensidad para todos los gustos. 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
5: Bueno, las buenas noticias continúan porque junto a nuestros amigos de Takis y Cadena Asder tenemos una dinámica para que nuestros oyentes puedan ganarse 15 productos. Cuéntanos de qué se trata, Sofía.
6: Así es, pues no venimos con las manos vacías. Tenemos 10 kits para los que nos están escuchando. La dinámica está súper sencilla. Simplemente es una pregunta. Que nos comenten con Takis qué tipo de intenso eres. Sin picante, leve o extremo. Ya por ahí pues mencioné los diferentes tipos de variedades, desde los que no llevan picante hasta que los que son más extremos, para que ustedes nos puedan comentar qué tipo de intensidad prefieren o qué tipo de intensos son. Sin picante, leve o extremo.
5: Excelente, así es que ya lo saben, si quieren ganarse estos kits de productos, estén pendientes de las redes sociales de Cadena Asder para participar por esa vía. Muchísimas gracias, Sofía, por acompañarnos.
6: Muchas gracias a ustedes por el espacio.
5: Y recuerden, Takis, todos intensos, pero no todos picantes. Nosotros seguimos con más de Cadena Asder.
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4: 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Llegamos al final del programa, pero antes vamos a pasar a la respuesta a la pregunta del día que fue gracias a nuestros amigos de Texaco. 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
8: ¿Por qué la mayoría de las monedas tienen líneas o ranuras en los bordes?
5: Para esto le dimos tres opciones. La opción A, para que su diseño fuera más estético. La opción B, para tomarlas más fácil. Y la opción C, por seguridad.
8: La respuesta correcta es la opción C, por seguridad.
5: Este diseño nació como una medida de seguridad contra ladrones en el siglo XVII.
8: Antes, las monedas eran de oro y plata puros, y la gente limaba los bordes para robarse el metal precioso, sin que se notara a simple vista.
5: Ahora sí, nos vamos y deseamos un feliz fin de semana para todos. Además, esperamos encontrarnos el lunes por esta misma estación.
8: Y como todos los viernes, damos paso a una buena reflexión a cargo de Juan Reyes.
9: Hola, te saluda Juan Reyes. Y en Valores que Transforman, hoy hablamos de empatía. En Suchitoto, una joven nota que su compañera de trabajo ya no sonríe. Y en lugar de solamente decirle, ¡ánimo!, hace algo más. Se sienta con ella en el receso del trabajo y le pregunta, ¿quieres hablar o prefieres que me quede callada junto a ti? Esa tarde, la compañera lloró por primera vez en mucho tiempo. Al respecto, C.S. Lewis escribió, la empatía no es arreglar el dolor del otro, es tener el coraje de no huir de él. Y la Biblia en Romanos 12:15 nos dice, alégrense con los que están alegres, lloren con los que lloran. La empatía no es solamente dar consejos, es acompañar, es estar ahí sin prisa, sin juicio, sin miedo al silencio. Practica la empatía. La próxima vez que alguien sufra, no intentes solucionarle los problemas, solo dile, aquí estoy. Muchas veces eso es suficiente. Sintonízanos en la próxima en Valores que Transforman.

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3: ¡Excelente! Llegamos al viernes. Y felicidades porque completamos la racha. Así que nuevamente bienvenidos a Ambrosía Musical, mis queridos ambrosiacos. Vamos hasta las 3 de la tarde e iniciamos con The Clash. ¿Should I stay or should I go?

0: Rick Springfield con Jessie's Girl. Ay, cómo deseaba tener a la novia del chico, ¿verdad? Hay amigos así que están como... medio se despista la noviecita y ella...
1: Y le caen encima.
0: Le caen encima. Bueno, hoy están escuchando... Bueno, yo ya lo tengo presente a uno de los queridos ambrosiacos que siempre está pendiente de mi programa. Mauricio, ¿qué tal? ¿Cómo estás?
1: Bien, bien, Nati. Gracias por aceptar la invitación de que viniera a escuchar el programa aquí en la radio, a conocer el estudio.
0: El estreno maravilloso.
1: Y disfrutar de Ambrosía Musical en vivo.
0: Bueno, me trajo unos detallitos porque Mauricio viene desde Canadá y me trajo una miel, ¡uah, maple! ¡Qué rico! Con unos pancakes.
1: Para eso es.
0: No, miren, qué bonito detalle. Y también unos chocolatitos que ahí probé uno que solo en Canadá está, que es el Coffee Crisps. Crisp. Ese, wow, mire. No, hombre, detallitos aquí para romper la dieta realmente.
1: Bueno, para eso es.
0: Me llega. Bueno, Mauricio, yo le quería preguntar algo porque dije, en algún momento voy a conocer a algún ambrosiaco. ¿Cómo usted se siente que yo le llame a un ambrosiaco?
1: Ah.
0: ¿Cómo podría definirlo?
1: Fenomenal, porque me hace sentir miembro del programa. Y un ambrosiaco tiene que ser con gusto musical, alegre y siempre estar pendiente de Ambrosía Musical. Yo todos los días, bueno, son un par de días que le dije a Nati, pues me chocaba con el partido, fue que dejé de medio ir. Pero sí. Sin embargo, le decía, estoy oyendo el programa y no estoy viendo el partido, le decía.
0: Eso es cierto. Él me avisaba, él me decía, mira, voy a pedir ahí chance de que me des la clase, ¿verdad? Pero después retomo, ¿verdad? ¿Cómo te haré extra?
1: Pero sí, es excelente el programa, muy buenos comentarios, mucho conocimiento de parte de Nati, de acuerdo al artista, a la canción, el momento, todas esas cosas que como nosotros como oyentes no conocemos y ella nos informa y nos da a conocer. Por eso estamos aprendiendo todos los días en Ambrosía Musical.
0: Álvaro, no, hombre, gracias, de verdad. Yo también de ustedes aprendo, créanme. Me dan unos datos que yo me quedo, cada día se aprende algo nuevo.
1: Todos los días.
0: Así que yo admiro y agradezco, de verdad, tenerlo a usted frente a mí, en vivo y en directo, y que me exprese que le ha gustado Ambrosía Musical. ¿Qué canción quiere escuchar?
1: Ah, me gustaría escuchar You Make Me Feel Brand New.
0: You Make Me Feel Brand New, de los Stylistics. Wow, no, hombre, qué buena canción. Bueno, vamos a complacerle entonces a Mauricio, que ha venido desde Canadá para saludarme.
1: Bárbaro. Un placer, un gustazo, y me siento fenomenal de estar aquí en este gran programa, con esta gran locutora, una gran persona y muy bella persona, con un gran corazón y grandes conocimientos musicales.
0: Amén. Gracias. Yo me siento apenado. Pero esta canción es hermosa. Mauricio nos deleita con You Make Me Feel Brand New.

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Nati, buenas tardes. Aquí ya diciendo presente en su bello programa, Nati. Muchas gracias. Gracias. Gracias a Dios que la tenemos para que nos deleite todas las tardes, todos los días.

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3: 1:42 p.m.
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0: Y ahí teníamos una de las solicitudes de el Cure Guy, Mauri. Gracias por seguir escuchando Ambrosía Musical. Miren, estoy pendiente, hoy estoy de multitasking, de un lado para otro, anotando, que tachando. Excelente. Bueno, vamos aquí con mi paginita, darle los saludos a Rocío, a Luis Ponce, Rafa Molina, el otro tocayo Mauricio Driotes, pendiente del programa, Oscar Nájera, que ahí le complacía con el doble, que desde ayer me lo pidió, de Bryan Adams. Igual Guadalupe Flores, Alex, Karina, uy, en fin, son varios. Igual ahí se despedía Mauricio Llanes.
1: Buenas tardes, Nati. Gracias, Nati, por haberme recibido en tu programa.
0: A la orden.
1: Ya voy de camino aquí escuchando Ambrosía Musical y seguir aprendiendo.
0: Me alegro.
1: Bendiciones, que Dios te bendiga y cuídate. Gracias, eres muy amable.
0: Igualmente, Mauricio, gracias por su visita. Edwin.
2: Buenas tardes, ¿cómo estamos, Nati?
0: Estamos bien, estamos bien.
2: Aquí, haciendo mi inscripción. Ah. Ya tengo años de estarlo oyendo, pero
0: hoy sí se inscribe, hoy sí.
2: Ahorita me reporto por allá estar presente en su clase.
0: Me parece. Anotado.
2: Quisiera que me complaciera con NXS. Never Us Apart.
0: Ok, con
2: gracias.
0: Gusto.
2: Feliz tarde.
0: Igualmente, Edwin.
2: Me llamo Edwin Medrano.
0: Edwin Medrano. Bienvenido, Ambrosiaco. Hoy sigue inscrito.

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1: Bueno, miren, yo hago milagros en 2 horas porque son demasiadas peticiones que duran también su cierto tiempito. Vea, una no solo 3 minutos, sino que 5 minutos. Pero hacemos lo posible por quedar medio solventes. Si no, ni modo, ¿verdad? En el final del año se me pasa cobrando. Bueno, ¿qué dice Raúl Góngora?
2: Hola, hola, hola. Buenas tardes, Nati.
1: Aquí estamos,
2: aquí,
1: ¿qué tal?
2: Santa Ana, te saluda Raúl Góngora. Ya de vacaciones, la necesitaba.
1: Merecida de esas vacaciones.
2: La canción de Olivia Newton-John, Please, Mr. Please. Esa canción salió allá por 1975.
1: Ok.
2: Si no más me recuerdo. Ya, tenía yo quizás unos 10 años, 12 años, por ahí así. Y me recuerda de mi niñez, de mi adolescencia, cuando salía de la escuela y aquellos veranos, aquellos vientos que salía.
1: Por octubre.
2: Por el mes de octubre y sí, aquellas campanillas, bien rico. Gracias, Nati. De aquí de Santa Ana te saludo.
1: Bueno, vamos Muchas a ponernos gracias. Nostálgicos.
3: Hola, Nati. Buenas tardes.
1: Hola, hola.
3: Saludándolas desde Sonsonate, con un calorcito rico aquí.
1: Me imagino. Tomen
3: wow,
1: agua.
3: Esto está caliente ahora, Nati.
1: Ay, no.
3: Siempre un gusto, un placer escucharle. Aquí siempre la sintonizamos en la bella ciudad de Los Cocos.
1: Gracias.
3: Ahora tuve tiempo de saludarla temprano, Nati, porque ya la saludo tarde y no me pone mi canción.
1: Yo le digo que se llenan de solicitudes.
3: Por ahí. No, mentira.
1: No, hombre,
3: quisiera
1: no
3: escuchar Dance With Me de New Orleans o no sé qué estado la canta.
1: Dance With Me.
3: Me hace el favor si me la puede poner y de antemano le agradezco por siempre estar ahí deleitándonos con su excelente programación, Nati. Cuídese mucho, bendiciones y de antemano un feliz fin de semana. Cuídese mucho,
1: lo
3: escucho el lunes si así lo permite Dios.
1: Primero
3: bendiciones,
1: Dios.
3: Nati.
1: Gracias. Bueno, y entonces vamos con las peticiones. Olivia Newton-John y Orleans después.

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1: Esta es La Trinchera Deportiva. 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Tendremos jornada en el campeonato de la primera división, lo que será la primera fecha de la apertura 2026. En el Quiteño se inaugura esta noche el campeonato.

0: junto con el FAS Municipal Limeño. De ahí vamos a tener para mañana sábado dos partidos de tarde. En Chapeltique, en el oriente de la República, el Cacahuatique contra el Isidro Metapán. Allá en La Unión, el debut del Atlético de Balboa, el regreso a la primera división contra el Inter Tecla, equipo que se ha mantenido y se ha reforzado muy bien. El en Ana Mercedes Campos, a las 6 de la tarde, el Inca Aruba va a enfrentar a los Albos de la Alianza. Y para el domingo 26 de julio, dos partidos. En el Barraza de San Miguel, Águila contra Firpo, y en el Correcaminos de Gotera, Fuerte San Francisco contra Platense, la primera fecha. Y también hubo un homenaje especial para los árbitros que estuvieron en el Mundial de la FIFA 2026, en el caso de Iván Barton y David Morán. La Federación de Fútbol, donde estuvieron los familiares de los árbitros, gente de la prensa, de la Comisión de Árbitros, personeros de la Federación, un merecido homenaje a Iván Barton y a David Morán. Y bueno, vamos a tener Fórmula 1, sí, el Gran Premio de Hungría. Este fin de semana, ¿dónde vendrá el parón de verano, esas vacaciones? ¿Y dónde? Pues Antonelli es líder, tiene 204 puntos, Hamilton tiene 159, Russell tiene 154 y Leclerc tiene 126. Para este domingo 26 de julio, tenemos partidos en la Liga Mexicana, en la Liga Argentina y también en la Liga Brasileña. El domingo, Necaxa Monterrey y Pachuca Querétaro. Esto es en México. En Brasil se va a jugar el Cruzeiro Botafogo. Son equipos de tradición. En Brasil, el Flamengo va contra el Sao Paulo. El Grêmio va contra el Fluminense. Y Palmeiras contra el Atlético de Minas Gerais. En Argentina, que ya arrancó el campeonato, el Atlético Tucumán va a recibir al Independiente Rivadavia, que hizo un buen torneo en el campeonato anterior. Estudiantes de La Plata va a recibir al equipo del Independiente. Y a las 4:30, el Deportivo Riestra va a enfrentar a Boca Juniors. Boca que viene de ganar en la Conmebol Sudamericana. Vamos a tener partidos amistosos. El Ajax de Ámsterdam contra el Burnley. El Trabzonspor contra el Eintracht Frankfurt. Va a jugar el Cash Ruger contra el Internazionale de Milán. Y la Roma contra el Cannes. Son partidos internacionales amistosos. Llegamos al final de la trinchera deportiva.
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6: Hola Nati, ¿cómo le va?
7: Boston Guy.
6: Es viernes, fin de semana, lo logramos. Juan Carlos se logró. Le saluda. ¿Sería posible, por favor, si me complaciera este día con Keep the Faith de John Bon Jovi?
7: ¡Con gusto!
6: Y le deseo a usted y toda su audiencia un feliz fin de semana, Nati. Y seguimos en sintonía de Ambrosía Musical y, por supuesto, de Radio Láser en inglés.
7: Gracias, démosle Nati, play entonces. Igualmente, Juan.

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1: 2:43 p.m.
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1: Así es, la dosis diaria de energía un viernes, porque ya terminamos la semana. Completamos en Ambrosía Musical y gracias por haberme nuevamente escuchado estas dos horitas. Vamos a ver quién inicia esta dosis diaria de energía. Ricardo Campos.
7: Nati, buenas tardes.
1: Hola.
7: Reportándonos siempre, ¿verdad? Desde Valdivia, Chile.
1: Me parece.
7: Y deseándote un feliz fin de semana, Nati. Y deseo escuchar alguna canción de Cristian de Sancho Man.
1: Uy.
7: Gracias, Nati.
1: Con
7: muy amable.
1: Gusto.
7: Feliz tarde.
1: Gracias, igualmente. Y a todos, pues miren, yo ya llevo acumulado un montón de deudas, así que las canciones que no sonaron hoy tienen que sonar el lunes o el martes, entre esos días, porque son varias. Igual saludos a Mirna Rodríguez, Mario Membreño, Manuel Cardosa, Ricardo Campos, ahí que nos pedía la canción de Casey, también Carlos Alegría, Moisés Araujo y Luis Luna, que ahí vamos a poner la canción que me solicitó al final. Que las energías, el fin de semana, venga con todo lo bueno, obviamente. 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
1: Bueno, llegamos ya a las 2 de la tarde con 50. Y antes de irnos, qué bonito siempre, visita en cabina. Katie Martínez de Gana Play nos viene a comentar un poco de la Liga Gana Play. ¿Qué tal? ¿Cómo estás, Katie? Tiempos de no
2: vernos.
1: ¡Qué barbaridad!
2: Bueno, yo muy emocionada, muy feliz de estar acá y de estar contigo, claro, y de poder contarte todas las novedades que tiene Gana Play esta semana y también este día.
1: Perfecto. Bueno, coméntame entonces, ¿qué es la Liga Gana Play?
2: Bueno, pues la Liga Gana Play es el mejor torneo para este 2026 porque va a estar lleno de cambios, lleno de novedades y sorpresas a nivel nacional. Y es que va a ser un torneo de 22 jornadas, de 290 partidos y con 12 equipos, que 6 se van a clasificar para disputar todo ese torneo. Y pues claro, hoy es la apertura más que emocionante allá en el Quiteño con el FAS y el Limeño, claro, y pues todo el fin de semana va a estar cargado de partidos a nivel nacional. Y lo mejor es que ahora ya no solo lo vamos a ver en los estadios, sino que también se van a estar transmitiendo todos los partidos para que ustedes lo puedan ver en las casitas o en donde ustedes quieran, claro. Y pues también otra de las novedades es que se va a implementar que ya no solo serán los días sábados o domingos, sino también los viernes. Por eso justamente pues la apertura hoy es día viernes, para que al salir del trabajo, al desocuparnos de los deberes, ya podamos ir a disfrutar de ese partido que yo sé que va a estar 10 de 10, claro. Y pues también otra de las novedades es que ya vamos a tener lo que veíamos que utilizaba el VAR para revisar si era falta o si iba a ser un penal. Ahora lo vamos a tener para todos los partidos. Y claro, esto con Meet and Greet, Fan Fest, todas estas cosas se van a estar implementando en el torneo. Entonces, si ustedes son aficionados y ya tienen ahí a su selección favorita, hoy más que nunca la pueden ir a apoyar a los estadios.
1: Perfecto. Bueno, entonces, en cuanto a si ellos no han entrado a Gana Play, no saben cómo hacerlo, ¿cómo se crea la cuenta?
2: Bueno, pues es muy sencillo, la verdad, y justamente la podemos crear ahorita si ya queremos ir a apostarle al FAS, a los equipos que van a jugar este finde. Solo tenemos que ir a ganaplay.sb y en la parte del registro agregar nuestros datos personales, el nombre, el correo, el número de teléfono, el registro del Face ID y del DUI, y a partir de ahí nosotros ya nos estamos registrando y nos ganamos nuestro bono de registro, que con ese nosotros te premiamos con 200 jugadas en casino o $10 en apuestas deportivas.
1: Perfecto. En cuanto a las recargas para jugar, coméntame.
2: Fíjate que eso lo podemos hacer desde nuestros teléfonos. Ya si estamos allá en el estadio y dijimos, uy, se me olvidó recargar, lo podemos hacer a través de transferencias bancarias, con tarjetas crédito, débito.
1: Tarjetazo.
2: Claro, ahí con este mi gustito, para eso trabajo.
1: Exacto.
2: Claro, lo podemos hacer con las tarjetas de crédito, débito. Igualmente, si tenemos tarjetas Nico, las podemos utilizar, o ya si queremos ir a un punto aliado, lo podemos hacer con nuestros amigos de Aquí Pago y también en teléfono, en farmacias, con tiendas Claro, Digicel, Movistar. 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afición, para que claro, llegando a los partidos que se van a disputar ahí, que esta vez van a ser varios, pueden llegar a comprar promocionales, hacer esas recargas, hacer retiros, igualmente a ver partidos, claro, también lo van a poder hacer.
1: Excelente. Bueno, qué noticia la que nos han dado. Va a haber un puestecito de Gana Play.
2: Claro que sí, para estar más cerca de todos.
1: Excelente. Bueno, para ir finalizando, más o menos, comentame de las novedades que habrán en las redes sociales y también de cómo yo puedo hacer una apuesta deportiva.
2: Claro que sí, mira, justamente con las redes sociales, yo les recomiendo que nos sigan en en Instagram como GanaPlay.sb, porque es que ahí es donde vamos a estar más activos. También en Facebook, claro, como GanaPlay El Salvador. Pero pues justamente ahorita este día estuvimos regalando entradas dobles para el partido del FAS, también para el partido del Águila, y es algo que vamos a estar haciendo constantemente en nuestras redes sociales, pero no solo de entradas, sino también para kit, para camisas, para promocionales de las selecciones que van a estar jugando, igualmente para fanfests, para Midnight Grid. Todo eso nosotros lo vamos a estar sorteando en nuestras redes sociales, así que si ustedes son muy aficionados, ya saben a quién le van y quieren ir a ver los partidos, quieren tener las camisas firmadas, quieren tener ahí sus lanyards, todo eso, pues con nosotros lo pueden ganar. Y la verdad, para participar es muy sencillo, solo tenemos que seguir ahí unos tres pasos y a partir de eso nosotros ya podemos comenzar a participar no solo en esos sorteos, en esas dinámicas en redes sociales, sino que también en la plataforma. Claro, siempre hay sorteos, siempre hay promociones, siempre podemos canjear nuestros bonos, como el bono de bienvenida, que con ese en tu primer recarga te triplicamos tu dinero y te damos hasta 100 jugadas gratis en casino. Pero todo eso lo vamos a estar viviendo en las redes sociales, y claro que también acá en la radio vamos a estar premiando a las personas que nos escuchan y ya saben a qué partido van a ir a ver, a quiénes le van a apostar las cuotas. De hecho, ya están ahí en la plataforma para que podamos ver cómo va a ser nuestra apuesta.
1: Excelente. Bueno, pues por cuestiones de tiempo, si quieren más detalles, información y estar pendientes de lo que Gana Play trae para los aficionados, que ¿cómo pueden contactarse con ustedes?
2: Justamente nos pueden encontrar en Instagram como GanaPlay.sb y en Facebook como GanaPlay El Salvador. Ahí es donde vamos a estar publicando no información solamente de giveaways, entradas, dinámicas, sino también toda la información para los partidos, sobre los equipos, las tablas de posiciones y toda la información necesaria que ustedes tengan que saber para disfrutar de esos partidos. La van a encontrar ahí en las redes sociales y claro, en las plataformas, las cuotas para que puedan hacer sus pronósticos.
1: Perfecto. Bueno, Katie, gracias por la información nuevamente que le has dado a mi audiencia. Ya ustedes saben, ahí es de que ya es viernes y usted tiene que aprovechar a quien apuesta, ¿verdad?
2: Claro.
1: Se acabó el mundial, apuéstele a otro.
2: Claro, y este no va a ser solo de un mes, va a durar muchísimo, entonces podemos aprovechar.
1: Perfecto. Bueno, Katie, nuevamente, gracias por venir, por verte y también hablar contigo.
2: Claro, siempre es un gusto. Y bueno, pues recuerden que con GanaPlay ganar es una pasión.
1: Ganar es una pasión y aquí ganamos ustedes con la buena música. Y Luis Luna se despide con la canción del cierre de Ambrosía de este viernes.
0: Buenas tardes, Nati.
1: Hola, hola.
0: Quisiera que me pusieras esa canción que está al inicio de Ambrosía Musical.
1: Con gusto.
0: Por favor, si es tan amable. Buenas tardes.
1: Bárbaro. Luis Luna, nos despedimos de Ambrosía y se me cuidan, por favor. Más con este calor. Qué raro despedirse con la canción de presentación, ¿verdad? Baba O'Reilly. ¡Feliz viernes!

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Muy buenas tardes, 3:48 minutos, el 92.9. Con usted en el sábado chiquito para muchos, descanso desde hoy, para otros no, pero como sea, lo importante es agradecer todo en la vida y dar siempre lo mejor.

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Hola amigos, qué bueno que ustedes están allí y nosotros estamos aquí en una nueva edición de Tenemos que hablar. Con humildad y sin alarde, aquí venimos a darle lo que espera cada tarde. Hoy es viernes, así que vamos a empezarlo con una frase romántica. Uno está enamorado cuando se da cuenta de que otra persona es única. ¿Qué tal? La frase pertenece al escritor argentino Jorge Luis Borges, de quien vamos a hablar después del tema musical.

Uno está enamorado cuando se da cuenta de que otra persona es única. Esta frase tan romántica pertenece a Jorge Luis Borges, por supuesto. Él fue un famosísimo cuentista, poeta y ensayista. También fue traductor, de origen argentino, considerado una figura clave tanto para la literatura en español como para la literatura universal. Borges nació en Buenos Aires el 24 de agosto de 1899, falleciendo en Ginebra, Suiza, el 14 de junio del año 1986. Y hoy nos despedimos en el momento poético de Tenemos que hablar del poeta indonesio Chairi Lanwar. Lo hacemos con su poesía titulada Disposición. Si quieres, te aceptaré de vuelta, con todo mi corazón. Sigo solo. Sé que ya no eres lo que eras, como una flor hecha a pedazos. No te arrastres. Mírame con valentía. Si quieres, te aceptaré de vuelta. Para mí, pero no te compartiré, ni con un espejo.

Pregunto, digo y respondo, ¿cuál es cuál de lo que nombro? ¿Qué ciudad italiana quedó sepultada bajo una densa ceniza y piedra pómez tras la catastrófica erupción del volcán Vesubio? Esto sucedió en el año 79 después de Cristo, ¿eh? A, Florencia; B, Pompeya; C, Milán; o D, Venecia. ¿Cuál de estas famosísimas y hermosas ciudades italianas que tuve el privilegio de conocer? Y se las recomiendo, las cuatro son divinas. Bueno, ¿cuál de estas ciudades italianas fue cubierta por ceniza y piedra pómez cuando estalló ese famoso volcán Vesubio? Lo vamos a saber después de los datos curiosos, el Daku Daku, que nos dice algo muy interesante. Dice, cuando subestimar a los animales no funciona. En estos días salieron a la luz varias noticias de animales defendiéndose ante la violencia humana injustificada. Esta vez, un grupo de elefantes puso fin a la vida de un asesino serial de animales salvajes en la selva tropical de Gabón, en África. Un cazador estadounidense de 75 años murió hace pocos días. El cazador Ernie Docio falleció tras ser aplastado por una manada de elefantas que defendieron a sus crías. El hecho ocurrió mientras el hombre intentaba atacar a una cría, provocando la reacción inmediata de las hembras del grupo, que se unieron para proteger al integrante más vulnerable de su familia. El incidente ocurrió en el Parque Nacional Lope Okanda, en Gabón, África Central. Su guía también resultó gravemente herido. Ernie Docio era un propietario de viñedos en California. Lodi, conocido por su afición a la caza mayor y por tener una extensa colección de trofeos. Lo que para algunos es una tragedia, para el mundo animal es un acto de legítima defensa frente a un sistema que mercantiliza sus vidas a través de safaris de lujo y trofeos de caza. Los animales vistos como recursos para una gran parte de la población mundial son individuos con la capacidad de reconocer el peligro, sentir, asustarse, enojarse e incluso organizarse para resistir la violencia humana. ¿Qué tal esto, eh? Este fue el Daku Daku de Tenemos que hablar, que continúa con la respuesta del cuál es cuál. La respuesta correcta es Pompeya, esta ciudad que quedó sepultada bajo las cenizas del volcán Vesubio. La repentina tragedia natural preservó la urbe de una manera intacta durante siglos, convirtiéndola en un yacimiento arqueológico único en el mundo. La rápida acumulación de materiales volcánicos protegió las estructuras de los hogares, los frescos artísticos de las paredes e incluso los objetos de uso cotidiano. Vamos con música, como te gusta, Imposible de Olvidar.

Esto fue música como te gusta. Imposible de olvidar. Esperamos que les haya gustado el chamullo que estuvo repiola. Los esperamos mañana sábado en el formato Long Swing a las 10 de la mañana, por supuesto, con buena música, buenas notas, todo eso que a usted le gusta tanto para empezar un buen fin de semana. Ahora nos despedimos, por supuesto, con nuestro tradicional A Otra Cosa. Mariposa. Hasta cada momento.

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Y como todos los viernes, recomendaciones de lugares poco conocidos en nuestro país, pero que son de mucha belleza, como por ejemplo la Poza Los Encuentros en Chalatenango, que son aguas cristalinas con áreas para acampar y alquiler de caballos para explorar fincas cafetaleras cercanas. Además de la isla San Sebastián en Bahía de Jiquilisco, manglares navegables en kayak, en donde se pueden ver iguanas, mapaches, monos congo, liberación de tortugas. Así que disfrute, conozca lo que El Salvador nos ofrece.

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1: 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Sigamos con más para las estaciones de Grupo Radio Estéreo.
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4: 5:05.
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Y este bloque especial es para que usted no se pierda todos los domingos Oldies Music a partir de las 6 de la tarde y le acompañe hasta que usted así bien se quede dormidito. Es

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8: 5 de la tarde, 22 minutos.
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